Y aquí está el que tenía que estar. Alfredo Fello Escudero, el grande, el amo, dueño y señor de la cumbia, con su conjunto Los Montañeros, con la saloma inconfundible de Leonidas Moreno. Ya está con nosotros Alfredo Fello Escudero, el artista del alma campesina, el más ardiente intérprete de la salsa montañera, con lo mejor de su repertorio interiorano.

0: Bueno, mis amigos, seguimos avanzando con más de la buena música del montañero mayor Alfredo Fello Escudero, Así Canta la Montaña. Alfredo, a través de Radio Península, de lunes a viernes, de 7 a 7:30 de la noche. Así Canta la Montaña, con Alfredo el montañero mayor.
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0: Vamos con el tema Amar es para siempre. Tema para complacer. Bueno, me dice por acá Alfredo Escudero, sintonía total de Radio Península. Con placer, con intenso amor. Daniel Pimentel.

Bueno, me dice por acá en las tablas, felicitamos a la joven señora Jacqueline Barría por estar de cumpleaños hoy. Que Dios y la Virgencita le derramen bendiciones. Les desean sus 5 hijas, 4 nietos, su papá Alcides, sus hermanos, especialmente de Juanita Barría desde Los Peladeros. En la parte final, con la buena música del montañero mayor Alfredo Fello Escudero a través de la superpotente de Panamá Radio Península.

0: entre tizones, cocuyos y luciérnagas, ya se despide por hoy Alfredo Escudero, el máximo cultor de la auténtica música campesina. Escúchelo mañana, a esta misma hora, con su salsa montañera y las magistrales interpretaciones de su infinito repertorio, con Leonidas Moreno y los Montañeros. 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
2: 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Sean todos bienvenidos a este subprograma Las Voces de Nuestro Folclor con Eddie Cedeño, que ya queda con ustedes.

0: Oyente de Radio Península, la superpotente de Panamá, otra noche de cantadera, otra noche de programa. Sean todos bienvenidos a las voces de nuestro folclor a través de los 93.9 en FM. Radio Península, la radio de nuestra gente. Un servidor de todos, Eddie Cedeño, le da un estrechón de mano, un saludo virtual y disfrutemos de la décima panameña. Escuchemos algo de comercial y venimos con el primer torrente.
1: Sábado 23 de mayo vamos a celebrar el Carlos Benchaca Birthday Fest

0: Castillo y Miguelito Rivera a través de Radio Península Superpotente.
1: Y vamos en el torrente de gallina. ¡Oh, sí! ¡Oh! ¡Epa! ¡Ahí! ¡Qué hermoso se ve al atardecer! Una suave y fresca brisa norteña nos llega para que así el trovero se inspire para cantarle al pueblo panameño y al mundo internacional que le gusta la cantadera de Panamá y le corresponde al aguerrido águila de Azuero.

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1: ¡Eva! Esas cuerdas. Fabiana Osorio. Licenciado Carlos González. Y ahora viene Keira Batista a cantarse un verso también.

Así mismo, Raquelita. Dice ella. Chiquito. Peralta. Ahora sí. Saludos para Clavo donde esté.

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1: ¿Usted conoce al caballero que viene allí?
2: Renacuano, Sartrush. Na,
3: ¡ahí! ¡Ahora! ¡El papelón!

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0: Muy bien, seguimos adelante. Seguimos presentando las voces de nuestro folclore. A esta hora de la noche, qué placer, qué honor compartir con ustedes lo mejor de la décima cantada. Ese mensaje tan bonito, tan auténtico de nuestro folclore con la décima de Espinel. Vamos a escuchar En Torrente de Gallino Lamento. Canta María Soledad Marín, Toñito Váquez y Atanasio Ojo, con las guitarras de Tinín Barba y Alexis Huertas, a través de Radio Península, la gigante de la música.
1: Gallino Lamento.
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1: Ese sí es un gallino lamento. Alexis Huertas, Tini Barba. Saludos. La reina del sentimiento. Con ustedes, María Soledad Marín.
3: Gracias.

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¡Jajo! Yo quiero enviarle un saludo muy especial a mi amiga Griselda Jiménez y a su gente, su familia que la acompaña. Desde mucho antes nos une una gran amistad y es un honor tenerla con nosotros hoy.

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0: María. No me entretenga el santo, como decía el hombre. Tipo pidiendo 20 dólares y el otro pidiéndole 10 millones. Y se coja sus 20 dólares y no me entretenga el santo. Quédate con el que te ama por interés solamente, de opacar esa ferviente pasión que hay en tu cama. Quédate con el que llama a escondida de su esposa y desprecias a la hermosa vida que te puedo dar. Un viaje limpio al altar, puro como olor a rosa.
1: Ajá, óyeme. Qué belleza. Póngale sentimiento, compañero guitarrista. Freddy Meléndez, saludos.
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Seguimos presentando las voces de nuestro folclore a través de Radio Península, la superpotente de Panamá, al cierre con broche de oro en esta noche festiva. En controversia, rima, métrica y sentido, canta Salustiano Taro Mojica y Miguelito Rivera. Esta controversia, esta cantadera, fue en Trinchera de Soná, que les mandamos el saludo cordialísimo en nuestra sintonía.

0: José el Águila de Azuero quiere saludar primero la gente aquí en Trinchera. Sigamos la cantadera del verso vernacular y vamos a improvisar al son de la mejorada, que esta nocturno me gana ni siquiera en tu
1: lugar. 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
2: Ni siquiera en tu lugar, ni siquiera en tu lugar, me lo dice Miguelito, cantando un verso bonito, me tienes que respetar, por tu manera de actuar, ahora estamos en Trinchera, Miguel Antonio Rivera, estático yo me quedo, soy el cholo que me atrevo a matarme con cualquiera.
0: No es necesario matarse, no es necesario matarse, Dios te ha dado una saloma, debes de llevar tu idioma, que debe manifestarse, tú tienes cierto realce, porque sabes salomar, tú sabes muy bien cantar, en las buenas y en las malas, pero hijo no me igualas ni aquí en tu propio lugar.
2: Aquí en mi propio lugar, aquí en mi propio lugar, Miguel Antonio diría, manejando la poesía, me tienes que respetar por tu manera de actuar. Si tú me piensas joder, en el diario Acontecer, según me dijo mi abuela, todo águila que vuela, pájaro tiene que ser.
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0: inteligente, de la radio inteligente, pues venido de los santos, he desglosado mi canto al compás de este torrente. Ante el público presente, yo demuestro mi saber. Y si me piensas joder, yo continúo con mi estela. Todo águila que vuela, pájaro tiene que ser.
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0: aquí en su propio lugar.
1: Escucha Agustín Rujano, escucha Agustín Rujano, que utiliza sus anteojos, de inmediato no me enojo, soy Mojica Salustiano, delante de mis paisanos, ustedes están de testigo, adelante yo prosigo, aquí te tengo cariño, no la cojas con los niños, que aquí la vaina es conmigo.
0: Yo no la cojo con ellos. Yo no lo cojo con ellos, los niñitos son hermosos, los niñitos son grandiosos, inteligentes y bellos, a ellos no lo atropello, porque ellos se multiplican, la sonrisa me dedican, dice el águila de Azuero, pero ellos no son groseros como lo es Tano Mojica.
1: Sabrás que Tano Mojica, sabrás que Tano Mojica jamás ha sido grosero. Agua águila de Azuero dentro de mi patria chica. Soy el que te mortifica, soy el que te mortifica. Yo no soy una fortuna bajo el manto de la luna. A ti te tengo cariño, Miguel, si

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0: sugestionado, es que el verso improvisado es duro. Miguel Rivera tiene la mente ligera, desde Chiriquí a Darién vieron ahora quién es quién en el pueblo de Trinchera.
1: En el pueblo de Trinchera, en el pueblo de Trinchera, sé que manejas el arte, pero yo voy a probarte que a ti te gana cualquiera. En la república entera, en la república entera, delante de mis paisanos, soy un noble ciudadano. No hay nada de propaganda, porque el hombre que te manda es Mojica Salustiano.
0: ¡Es Mojica Salustiano! ¡Es Mojica Salustiano!
1: Como usted quiera, diría.
0: Aparte que su poesía,
1: delante de mis paisanos,
0: yo te quiero como hermano.
1: Miguel Antonio Rivera,
0: tú tienes la cantadera
1: y bastante iniciativa.
0: Y qué

0: a manifestar.
1: Escucharon los torrentes.
0: Han sido inteligentes.
1: ¿Quién más le vaya a decir?
0: Que le puedo permitir.
1: Hoy de todo corazón.
0: Un aplauso y acordeón.
1: Que ahora viene Vladimir.
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0: ante el público notario.
1: El verso es de Panamá.
0: Yo soy de la soledad.
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0: Mi mente siempre prosiga.
1: Y el verso yo lo acomodo.
0: Voy a explicar de este modo.
1: De que

Y después de haber realizado un buen trabajo, nos queda la satisfacción de haber compartido un programa más. Las voces de nuestro folclor con Eddie Cedeño. Le invitamos para que sigan sintonizando nuestra gran programación nocturna. Y a la vez mañana a la misma hora por esta su emisora, Radio Península, la radio de nuestra gente. Mucha sintonía, compa. Que Jesús de Nazaret y Dios Padre Poderoso les bendiga a todos. Y si ellos lo permiten, hasta el próximo programa.

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2: Una melodía que nace de la inspiración del amigo Elvin Gutiérrez, dice así: échame en el cartucho.

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0: ¡Alonso! ¡Que sea, hombre!
1: ¡Recojan los cartuchos!
0: ¡Eh, señor!
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2: Dios en el cielo y las plantas en la tierra. 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Aquí estamos cumpliendo la cita con todos ustedes, hijitas, hijitos de mi corazón, aquellas personas que a diario me escriben por el WhatsApp, me llaman y me preguntan: Don Juan, ¿qué hago? Porque yo sufro de estrés. Es verdad que el estrés hoy en día es una enfermedad grave. Claro que sí, hijita, hijito de mi corazón. Hay que tener mucho cuidado porque el estrés te enferma. Te pone muchas veces con problemas. Siente usted para dormir. Muchas veces hay ataques de pánico, dolores en el pecho, tensión muscular, malestar estomacal. Muchas veces causa esto náuseas, reflujo y falta de concentración. Sí es de cuidado si usted es una persona que sufre de mucho estrés. Tenga cuidado porque hoy en día ya está catalogada como una enfermedad y una enfermedad muy delicada. Tenga usted cuidado con eso. Vamos dando inicio. Una vez más le repito el programa del Centro Botánico Alternativo de Juan Taramacura. Recuerde, hijita, hijito de mi corazón, que usted va a poner ese vasito de agua encima de su radio durante el programa para que usted al final hagamos la oración de los enfermos. No se olvide, si usted tiene una dolencia, si tiene una preocupación, si hay problemas de los que acabo de nombrar, viene ese problema también del estrés, ponga el vasito de agua, porque al final la oración tiene poder. 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
6: Desde el cielo, una hermosa mañana.
7: La salud es importante para vivir plenamente. Cuando no tenemos salud, se desestabiliza nuestro organismo. Incluso nuestra familia sufre. Ten fe. El poder de la oración es grande y los milagros existen. No sufras más en silencio y deja que el poder de Dios te ayude a salir adelante junto con la fe de la Santísima Virgen de Guadalupe. No esperes más y visítanos hoy mismo para ayudarte. La fe mueve montañas. y llegó tu hora de ser feliz.
6: Al monte pasaba Juan Diego.
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2: 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Vamos a tomar el vasito de agua y vamos a hacer la oración de los enfermos. 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Aquella persona que tiene esas enfermedades que lleva tiempo y la ciencia médica no ha podido curar, vamos a hacerlo con fe. La oración tiene poder. Van a repetir. San Juditas Tadeo, patrón de los casos difíciles, camina por mi casa, llévate mis preocupaciones y cualquier enfermedad. Por favor, vigila, sana y bendice a mi familia. Amigos, aleja a mis enemigos en el nombre de Jesús. Amén. Amén. Tomes el vasito de agua. Mañana será otro día. Mañana vuelve a la misma hora. 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

Hemos llegado al final de un programa más. Esperamos que haya sido de su agrado los consejos que con sacrificio hemos traído para usted y que los aproveche verdaderamente y ponga en práctica. Hasta una nueva edición de su programa.

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Tremenda, tremenda la décima, señoras y señores, esta hora de la mañana a través de la superpotente Panamá Radio Península. Buenos días, Panamá, buenos días. 5:36 minutos. La programación del jueves 21 de mayo. Se acerca ya el mes de junio, mitad de año 2026. En cabina con ustedes, Eibar Cedeño, un amigo y servidor en la programación, cabalgando con el potrillo hasta las 7:30 de la mañana. A través de la superpotente de Panamá Radio Península 93.9 FM.

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1: Y toda mi gente que están en sintonía, dice por acá el amigo Laurentino Alfonso de Mandinga de PC. El amigo Abelino Alfonso Peña, rumbo a la construcción del Oncológico Ciudad de la Salud en la ciudad capital, en total sintonía. Saludos. 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
2: Hola, ¿qué tal, amigos? Mavis Huertas les saluda.
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4: ¡Sí!

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Vamos a enviar un saludo muy especial para nuestro amigo Tito Camargo hasta la Cuchilla de las Minas. La gente de la pista del Guasimo, allá la Cuchilla de las Minas, el amigo Tito Camargo, que hoy está de cumpleaños. Felicidades, mil bendiciones. Aparte de todo el personal de Radio Península, para nuestro amigo Tito Camargo, allá la Cuchilla de las Minas. Que se cae como cinco gallinas hoy para el sancocho de gallina. Así que saludo a mi amigo Tito Camargo de parte de sus hijos, Valentín de Kenia, también Feliciano de Hino, de parte de sus nueve nietos, en especial de la patrona, su esposa, Neni Alfonso. ¡Felicidades! Así que ya está preparando la tortilla asada, café calientito, allá para nuestro amigo Tito Camargo. ¡Felicidades, hermano! ¡Felicidades!

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Buenos días, sé que está allá con la taza de café calientito, total sintonía, la super potente de Panamá, Radio Península. Y también saludos para el paladín musical, Minguito Sáez, en total sintonía, Minguito Sáez. Saludos, paladín, buenos días.

0: 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Buenos días, buenos días. 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
1: Mavis Huertas les saluda.
2: Y Minguito Sai. Sigan en sintonía de la emisora de nuestra gente, Radio Península.
0: Sí. Oye, tremenda la décima. Y tremendo. 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También uno de los patrocinadores de la promoción Cabalgando con el Potrillo a esta hora de la mañana. 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

0: fiesta. Domínguez, póngale.
1: Oye, la décima de recuerdo a esta hora de la mañana. 5:55 minutos, la programación cabalgando con el potrillo a través de Radio Península. Queremos enviar el saludo de cumpleaños al amigo Tito Camargo de parte de la gente del Pifá de los Pozos. La gente del sábado 30 de mayo. Como no, felicidades al amigo Tito Camargo. Parte de la gente del 30 de mayo allá en el Pifá de los Pozos, el amigo Abelino Marín, Andy Marín y familia. Felicidades al amigo Tito Camargo allá en la Cuchilla de las Minas. Feliz cumpleaños.

0: Costa Rica.
1: Los amigos de la panadería, el personal de la panadería, Hermanos Vega. En total sintonía, mi hermanazo Nico Vega, saludos. La gente del sábado 4 de julio, allá en el Club Analía, en Rosario de las Minas. Homenaje a Angélica Ramos, habrá cantadera Nicanor Rodríguez, son Luis Núñez y Emergildo Paricio. Cara Díaz y Chiquito Peralta, baile con Roderick Burgos de Los Imparables. Invita al amigo Nico Vega y familia, transmite Radio Península 93.9 FM.

0: Carlito Pérez y Don Vidal Coronado. Póngale Domínguez, póngale sentimiento a la guitarra, compadre.
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0: Ya, oiga, perrito.
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0: ¡Ay, ajo!
3: Que hay tres gallinas de patio allá en el cumpleaños hoy. Tres gallinas de patio en el cumpleaños de Tito Camargo. Allá a cuchillo de las minas, tres gallinas de patio. Allá donde el cumpleañero hoy

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1: Ya, compadre, Jacob Domínguez, de Vallarriquito, le damos el saludo. Póngale este vista, póngale.

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1: ¡Vamos, vamos! ¡Oiga, Estevita! ¡Póngale! ¡Sácale jugo a la guitarra, Estevita!

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Saludos para el amigo Eddie Moreno en total sintonía. Excelente guitarrista, nuestro amigo Eddie Moreno. La gente de La Colorada de Los Santos en total sintonía. Buenos días. 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Nos vemos en el Jardín Linet, en la calle arriba de Los Pozos, la fiesta del amigo Camilo Ramos y familia. Habrá corridas y monte de toros, cantadera a cargo de Richard Rodríguez, Efraín Córdoba, Nicanor Rodríguez, guitarra de Chenito Araúz. En el baile llega Minguito Sáez y la Maquinaria Roja con Mavis Huertas. El domingo 12 de julio sigue el evento La Gran Gallota. Invita a Camilo Ramos y familia. Barriada San Martín en la calle arriba de Los Pozos. No te pierdas ese gran evento, no te lo puedes perder. 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Por acá el amigo Luis Chávez, también en total sintonía, Luis Chávez. Por acá el amigo Sendo Montenegro. Viene la fiesta del colombiano. 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Habrá cantadera a cargo de Racalita Castillo, Armando Isprúa, Yasmín Muñoz y Miguelito Rivera. Guitarras de Eddie Moreno y Chenito Araúz.

0: Claro que sí, amigos. 6:26 minutos. Avanzamos en la programación esta hermosa mañana. Programación del jueves. Estuvimos momentáneamente fuera del aire debido al fluido eléctrico en Macaracas.
1: Le gusta bailar pegado.
0: Hola, amigo Ricardo Barrera, en total sintonía. Ricardo Barrera viene al evento sábado 6 de diciembre. Él vuelve a la feria Borrola de PC. Un tremendo evento de corrida de toros. Habrá cantadera, baile con Miquito Sáez y la Maquinaria Roja. Nos invita el amigo Ricardo Barrera.
1: Pegado.

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0: Muy buen amigo Robinson Quintero, Robinson Quintero. Padre e hijo en total sintonía. Buenos días, saludos. Robinson Quintero.
1: 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Dice Lili Samaniego. Dicen que.
0: Tremendo evento del pasado 17 de mayo allá en el Jardín Flor de la Montaña, en Chorrerita de los Pozos. Mil gracias por el respaldo al amigo Robinson Quintero, padre e hijo. Tremendo convivio de softball, tremendo sarao. Todo un éxito la actividad allá en el Flor de la Montaña.

0: también saludo para el amigo, dice por acá, feliz cumpleaños para el amigo Tito Camargo en la Cuchilla de las Minas, de parte de toda su familia. Están preparando las gallinas, dice, para el sancocho de patio hoy. Traguito de seco, redano. Saludos, saludos, mi hermanazo Tito Camargo.
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0: No, espera, mi hermanazo Juanpa Villarreal, hasta Ribato, en total sintonía. Laborando fuertemente el amigo Juanpa Villarreal desde Ribato. Se acerca la fiesta de Juanpa Villarreal, 6 de junio. Sábado 6 de junio, Jardín Palmira en el Guayabal de los Santos. Saludos, mi hermanazo Juanpa Villarreal. Ahí estaremos con la señal de Radio Península en ese gran evento.
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para el amigo Ismael, Ismael Aparicio, en total sintonía, hermano, saludos. Allá en las pipas de los pozos. Y le envía un saludo de cumpleaños, dice por acá. Está de cumpleaños en Cerro Gordo, Elvis Ramos. Saludos.

los misterios de la brisa, el porqué de una sonrisa y la inmensidad del mar. 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

esa luz? ¿De dónde viene esa luz? 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

Claro que sí, amigos, 6:55 minutos a través de la superpotente Panamá Radio Península. Esta es la emisora de nuestra gente, compa. Tremenda, tremenda la décima. En cabina con ustedes, Eibar Cedeño, hasta las 7:30 de la mañana. La programación cabalgando con el potrillo. Saludos para la reina de los trovadores y locutores, Raquelita Castillo, siempre en sintonía. Raquelita Castillo, buenos días.

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0: Oye, tremenda, tremenda la melodía, señoras y señores, a través de la superpotente de Panamá Radio Península 93.9 FM. De que nos escucha, nos escucha. El mío la tumba cerca, Sixto Gómez, el defensor de la cumbia. Saludos para el honorable representante Luis Pinto, en total sintonía, las minas cabecera. No importa la sintonía, saludos. Mi hermanazo Pillo Barría, en total sintonía, mi hermanazo.
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0: En total sintonía, la gente del Turicentro La Cima, en Altos de Nanzal de las Minas, donde los aviones pasan bajititos, compa. Saludos, saludos, Pillo Barría. Total sintonía con los 30 minutos a cargo del Miura Tumbacerca, Sixto Gómez.

0: Y termina tremenda la selección, señoras y señores. 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
0: 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Y el 13, sábado 13 de junio, nos vemos en las patronales de San Antonio. Marín Hermanas Vergara, la Sabaneta de los Pozos, presenta cantadera con Alexis Pimentel. Estará Richard Rodríguez, Atanasio Ojo. Estará Dian y Chiquito Peralta. En el baile llega Sixto Gómez.
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0: Los defensores de la cumbia invita al licenciado Marcos Vergara y Edixa González. 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
0: 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Ese gran evento, no te lo pierdas.
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0: Saludos para Luisa Pérez en total sintonía. Luisa Pérez, saludos.

Sí, tremenda, tremenda la selección, tremendo éxito musical. Así lo dice el Miura Tumba Cerca. Así lo dice Sicto, Sicto Gómez. Milagro de amor, tremenda selección. ¿Cómo dice Miura? ¿Cómo dice Miura? Primero de agosto, cumpleaños de Julio Neto Barrera. Ya nos vemos en ese gran evento. En el Flor de la Montaña, en Chorradita de los Pozos, con tremendo evento de cantadera y baile con Sicto Gómez.

Está en sintonía mi hermanazo Ricardo Franco, licenciada Corro de Franco. Saludos, saludos, mi hermanazo Ricardo Franco, el mismísimo rey de rancho. Total sintonía, saludos. 7 de la mañana, 27:20 minutos. Cito Gómez, el Miro de Tumbacerca. El amigo Martín Magallón. Saludos en total sintonía, Martín Magallón. C3, C3 Colón. Total sintonía. Mañana zona libre. Saludos, buenos días.

Y también saludos a la familia Cruz Saldaña en el Chorrillo de los Pozos, siempre en total sintonía. La música del Miura Tumbacerca, Sixto Gómez. La gente allá en el Chorrillo de los Pozos, la familia Cruz Saldaña. Buenos días. ¿Cómo dice Miura? ¿Cómo dice Miura?

0: Este 7 de la mañana, 22 minutos. Recuerden que este próximo 23 nos vemos, sábado 23 de mayo, nos vemos en el gran evento. 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El Miura Tumba Cerca, Sixto Gómez.
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1: El amigo Ricardo Franco va rumbo a la tierra de Pedací, en total sintonía, Ricardo Franco.

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1: 7 de la mañana, 7:26 minutos. 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
1: Claro que sí, amigos. 7 de la mañana, súmele 31 minutos. Vamos al cambio comercial. Mantenga la sintonía. En breve regresamos con más. Hasta aquí la buena música del Miura Tumba Cerca. Sixto Gómez, Eibar Cedeño, les presentó.

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Buen día, buen día, buen día, buen día, buen día, buen día. Saludos para cada uno de ustedes. Alexis Castro les saluda en este maravilloso jueves 21 de mayo 2026, como siempre. Dándole las gracias a nuestro Padre Celestial por otro día que nos regala para llegar a cada uno de sus hogares, llevando lo mejor de la música típica panameña.

acá quiero enviar saludos para mi hermanazo Ricardo Franco, también en sintonía, hermano. Saludos para usted, para la licenciada Corro, para su señora esposa. Gracias por la sintonía, bendiciones a usted y para su familia. Bueno, por acá, reiterándoles nuestra línea de WhatsApp para reporte de sintonía, saludos y complacencias a través del 6888-2744, 6888-2744, es nuestra línea de WhatsApp para su reporte de sintonía, saludos

0: y tema titulado Amor y Pasión.
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Oye, para acá quiero enviar saludos, dice, para Lía Victoria, dice, está bailando en sintonía del Corozal de Macaracas. Saludos, Lía, bendiciones para usted. Y mi hermanazo Lía, popular viejito también, sintonía, bendiciones, hermano, gracias por la sintonía. Gente buena del área del Corozal de Macaracas.

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1: ¡Estos son los tipiqueros, hombre!
2: Sí, señor, para que estamos iniciando estos 30 minutos con la buena música a cargo de los tipiqueros.
1: Este es un
2: Estamos momento. Flores.
1: Al poste.
2: Iniciamos con este homenaje al poste Mercado Negro, Dorindo Cárdenas. Aunque sus padres no quieran. Qué buenos días, el amigo Martín Magallón en el área de la zona libre de Colón, en total sintonía. Qué buenos días, saludos para el popular Rafa, que está disfrutando de un suculento desayuno en la fonda del merendero en Peronomé, en sintonía total. Cómo no, saludos para Rafa, para el amigo Nelson, para todos los amigos allá en la fonda del merendero, allá en el área de Peronomé.

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Bueno, mi gente, por acá seguimos llevándote la buena música típica panameña. Estoy buscando rapidito una selección que me estaban solicitando a cargo del hijo de la cumbia, Víctor Bernal. Así que por acá estamos rapidito buscando esta selección para complacer a nuestros oyentes en esta programación hoy jueves. Amiga Fininga y Prúa, gracias por la sintonía. Saludos para usted, gracias, muchas bendiciones. Este tema que lleva por título Nacimos para Querernos. Así que vamos.

como dice, como dice. Tremenda selección musical a cargo de Alejandro Torres, las estrellas del ritmo. En esta programación hoy jueves 21 de mayo 2026. Saludando a toda la audiencia. Amiga Finín, gracias. Gracias ahí siempre pendiente de la programación.

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Estos 30 minutos con la buena música a cargo de Abimelec Núñez y el Poder Musical, anunciándoles que este gran artista estará para el 22 en Colón, en la placita Nueva Italia de Colón. El 23 estarán en el jardín Los Tres Hermanas en Capira, las Tres Hermanas. Para el 24 estarán en Algarrobos de Las Palmas en Veraguas, en las fiestas patronales. Para el 29 estarán en San Lucas.

tercer aniversario allá en Bellavista de Pernomé. Para el 31 traen en Machuca, en la Casa Comunal, de 2 a 6 de la tarde, en Piedras Gordas de La Pintada. Y para el día 31 también estarán en Coclé, en la noche.

0: Bueno, por acá se aparece este tema musical. Encontré el amor, otro de los grandes temas, lo más reciente.
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0: Y yo por acá saludo en el taller Ruta 66 para José Pérez, el vaquero. ¿Cómo no? Saludos, José. Dice saludos para la familia Magallón Rodríguez hasta Chigirí, arriba de Peronomé.

0: abrazo. Martín Magallón dice, tiene pariente por allá por el área de
1: Gonzalo González
0: Chiquirí. Familia Magallón allá en el área de Chiquirí, arriba. Bendiciones, bendiciones para cada uno de ustedes. También la bienvenida a las personas que se están uniendo a la sintonía a disfrutar la música de Abimelec Núñez y el poder musical.

Oye, porque tengo que ir a la pausa. Hasta aquí estos 30 minutos con la música de Abimelech Núñez y el Poder Musical. 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

Amigos y amigas de la sintonía, tengan todos y todas bienvenidos a todos, tengan todos y todas la más cordial bienvenida a la superpotente de Panamá, Radio Península, con mucho mejengue, 93.9 FM, señal nítida, clara, para Coclé, Herrera, Los Santos y Veraguas. Gracias, Alexis Castro, allá en el tablero de controles de la gigante de Provincias Centrales, Radio Península. Vamos entonces de inmediato a dar a conocer los hechos que hacen noticia en las últimas horas en nuestra región santeña. Hay mucha información que comentar, sobre todo el tema de las altas temperaturas que estamos viviendo en nuestras regiones. Ya se han hecho algunas recomendaciones que, dicho sea de paso, tengo por aquí a mano de parte del Sistema Nacional de Protección Civil, SINAPRO, y demás estamentos como el Ministerio de Salud, Caja de Seguro Social, entre otros, que están haciendo el llamado a la población. Si no tenemos que exponernos, pues que no nos expongamos a las altas temperaturas, sobre todo entre las 10 de la mañana y las 3 de la tarde. Repito, de 10 de la mañana a 3 de la tarde no es recomendable exponerse a los rayos solares. Por aquí tengo la lámina que pude ver hace un rato de parte de el SINAPROC. Vamos a ver la información de inmediato y a compartirla con los oyentes porque es de mucho interés. Dice: favor compartir esta información. Altas temperaturas entre 35 a 42 grados. Dios nos ampare, ¿eh? Pero bueno, es la información que nos envía el SINAPROC. La Dirección General de Protección Civil advierte a los ciudadanos y residentes las siguientes advertencias: los vehículos deben ser evacuados de sustancias gaseosas, encendedores, bebidas gaseosas, perfumes, baterías, dispositivos, llámese celular y demás. Las ventanas del automóvil deben permanecer abiertas. Por lo menos usted le deja una, como decimos, una cejita a la ventana, no es que la pueda cerrar del todo. También hay que tener cuidado con los ladrones, si no es solo los ladrones. Hay que tener un equilibrio allí, pues, pero si sí se hace la recomendación que usted no deje encendedores en el carro, no deje perfume, aerosoles que pueden estallar, sustancias gaseosas, porque debido a las altas temperaturas, el carro totalmente cerrado, usted sabe lo que pasa, pues le llamamos combustión espontánea. Es cuando explotan las cosas o se encienden las cosas, simple y sencillamente por la alta temperatura. Y el vidrio del carro es una especie de prisma. Esto lo dimos en los laboratorios en ciencia con el profesor Juan Vázquez, nunca se me olvida. Con una lupa, poníamos una lupa sobre un pedazo de madera al mediodía y luego de algunos minutos de estar la lupa irradiando la madera empezaba a echar humo y se encendía la madera. Producto, pues, de que el cristal, en este caso de la lupa, hacía una especie, pues, de aumento en la temperatura o el calor y provocaba que echara una especie de humo, y cuando te acordaba, se encendía el pedazo de madera. Bueno, lo mismo en los vidrios de los carros, lo mismo las temperaturas altas con el vehículo totalmente cerrado, puede inclusive estallar una batería, un perfume, un aerosol, y por eso están realizando estas recomendaciones los amigos del SINAPRO. Esta recomendación yo sé que a nadie le va a importar, pero yo la voy a decir, la número 6: no llenar el tanque de combustible completamente. Oiga, me da risa porque esta recomendación está como de más en este tiempo. Me da risa, mire. No llenar completa, no llene el tanque, por favor. Es que como estamos tan podridos en plata y estamos boyantes, ¿verdad? Y el combustible está tan barato. La recomendación número 6
Esa la voy a tachar, porque esa conmigo, perdón, me ha dado risa, mire, no llene el tanque completo. Usted va a la bomba, no lo llene. Eche sus $3 o $5. Oiga, estos días fue uno con 15 reales. 15 reales, miren, una bomba aquí, yo no voy a mencionar el nombre, pero llegó a la estación y le dijo al señor Aristide que atiende la estación: oye, Aristide, dame 15 reales ahí de 91. 15 reales de 91. Yo, ¿cuánto será? Porque ahorita el litro está a uno y algo. 15 reales, bueno, por lo menos el medio litro para llegar a la casa. Así que bueno, la recomendación número 6, no llene el tanque. Por favor, Dios mío. Bueno, otra recomendación número 7, y si va a llenar el tanque de combustible, hágalo por la tarde. Mire, esta recomendación, las 6 y las 7, dan risa, ¿no? Si va a llenar el tanque, llénelo en la tarde, ¿vio? Bueno, no viajar en automóvil por la mañana. Repito, en la número 8, no viajar en automóvil por la mañana. Me imagino que en el horario de 10 de la mañana en adelante, porque la madrugada yo creo que es agradable el paseo. Ahí faltó poner la hora. También dice no inflar demasiado los neumáticos del automóvil, no inflar demasiado los neumáticos del automóvil, amigo o amiga que me escucha. Usted deje por lo menos hay gente que le pone a los sedanes 40 libras. 35 libras, usted calcule que el neumático no esté totalmente lleno, ¿verdad? Porque, vuelvo y repito, la carretera caliente, el excesivo calor puede provocar que pueda haber un estallido de la llanta por la alta temperatura, repito, el calor, ¿no? Debido al aumento de las temperaturas, nos dice el SINAPRO que en los próximos días estaremos experimentando temperaturas arriba de 35 hacia 42 grados Celsius y la aparición de nubes que causan aire sofocante en la mayoría de las áreas. Mire, esto es cierto. A veces usted ve que el tiempo está nublado y usted piensa que se va a refrescar. Y pareciera que hay más calor. Es como si el sol nos estuviese dando directamente. Y son unas nubes, dice el SINAPRO, unas nubes que causan aire sofocante en la mayoría de las áreas. Aquí hay algunas advertencias de alerta también que nos dan el SINAPRO. Dice, debes tener cuidado con los escorpiones y serpientes, ya que saldrán notablemente de sus madrigueras y podrían ingresar a las granjas, a los hogares, en busca de refrigeración. Es cierto, yo he visto alacranes enterrados en la tierra, serpientes que duermen entre las rajas de la tierra o en alguna cueva, pero al calentarse el planeta, ellos van a buscar nuestros hogares, van a buscar para la casa. Ojalá todos tengan esta lámina, yo se la voy a hacer llegar o la voy a poner en mi estado, porque son recomendaciones muy importantes. Otra, beber mucha agua y mucho líquido. Y yo voy a agregar algo que no dice la lámina. Beber mucha agua y líquidos que no sean azucarados. Oiga, esto es algo horrible. Uno le entra un calor asfixiante, 2, 3 de la tarde, y por ahí hay una soda que dicen que es veneno. Pero ¿cómo nos gusta esa soda? ¿Ah? ¿Cómo nos gusta esa soda? Y si no hay de esa, pedimos de la otra. También termina en cola, ¿no? Y no, hay tantas colas, hay como cuatro colas, pero de todas las colas, la más famosa es la que más hace daño. Hay otra que no es tan famosa, pero todavía está pegada. Y hubo una que, oye, hasta en el Mundial la veo, se ha pegado bastante esa otra cola. Y estos productos de cola no son buenos. No son buenos y yo les recomiendo mejor que beba agua. Agua o algún líquido que no contenga azúcar. Porque si no es una, es la otra, ¿no? Si no es los riñones, entonces es el azúcar en la sangre y vienen entonces los problemas que ya usted conoce. Asegúrese de no encender los calentadores de agua. En esta época, pues, hay que tener estos aparatos más bien desconectados y tratar de saber usarlos. Y después que usted lo utilizó ya.
Desconéctelo, asegúrese de no colocar cilindros de gas al sol. Dios mío, por ahí hay unos restaurantes que tienen los tanques de gas afuera expuestos al sol. Bueno, van a tener que hacerle una paredilla o comprarle un paraguas al tanque de gas o cubrirlo con un cartón que el sol no le pegue de frente o que no esté tan expuesto el cilindro al calor. Oiga, esto es muy importante también. La gente a veces no tomamos en cuenta estas recomendaciones que son muy importantes. Otra, asegúrese de no sobrecargar los medidores de electricidad y no encender los aires acondicionados, excepto donde se encuentre la familia, especialmente durante las horas de mayor calor. Eso también es cierto. A veces dejamos los abanicos, los aparatos de aire acondicionado e inclusive el televisor, si nadie lo está viendo, pues vamos a apagar el televisor. Si nadie va a estar en la sala, apague el abanico de techo, apague el abanico. Si no va a estar en la recámara, apague el aire acondicionado. Primero, porque es un ahorro energético para usted. Usted sabe bien que estos piratas de la energía eléctrica nos cargan sofocados. Cada día las tarifas más caras de Latinoamérica las tenemos nosotros. Eso no lo estoy diciendo yo. Empresas muy responsables, empresas serias, medios de comunicación. Yo no sé si es que estaba conectado allá el Bluetooth. No pega acá. Bueno, empresas muy responsables, muy serias, han tratado de explicarle al país que la energía eléctrica que le vendemos a Centroamérica es mucho más barata que la que ven, ahora sí pego, es mucho más barata que la que venden a los nacionales. Un ejemplo, el kilowatt hora para Centroamérica, un ejemplo, no tengo la cifra exacta, se le vende a 7 centavos, 7 centavos el kilowatt. Pero a nosotros, los panameños, que somos los dueños del agua, porque la energía que se produce en Panamá es hídrica. Aquí no estamos utilizando energía de otro tipo, es hídrica. Todas estos embalses que se hicieron, como la presa de Fortuna, Bayano, en los años 78, el general Omar Torrijos Herrera, que a algunos no les gusta que uno lo mencione, porque aquí la gente vive de la política. Yo no vivo la política, gracias a Dios. Pero cuando uno menciona al general Omar Torrijos, no lo menciono por el partido tricolor que él fundó. No estoy hablando del tricolor que Omar fundó. Estoy hablando de la visión del general cuando aquí existía una empresa antes del IRRE que se llamaba Fuerza y Luz. Fuerza y Luz era una empresa norteamericana que solamente le daba energía eléctrica a la zona del canal, porque todos recuerdan pues, que los gringos, los norteamericanos, estuvieron esa estaca colonial en la zona del canal hasta que en el 99, gracias también al general, mire, es que tenemos que mencionarlo aunque a algunos no les guste, y no por el tricolor del partido que en un momento dado la gente lo vincula, no. ¿Qué hizo Omar Torrijos con esa visión de desarrollo? Vamos a construir hidroeléctricas en todo el país. Y la visión de Omar era, escuche que eso está por allí como si fuera algo bíblico, el pensamiento de Omar Torrijos era, en cada rancho un foco, en cada rancho un foco, ¿verdad? Esa era la visión cuando la empresa era IRRE, que era Instituto de Electrificación, que era un instituto que pertenecía al Estado. La energía eléctrica era más barata. Pero cuando llegaron estos españoles, ¿verdad? Los hijos de la Gran Bretaña, como decía el desaparecido pero nunca olvidado Gumersindo Domínguez, con quien aprendimos bastante, decía, llegaron los hijos de la Gran Bretaña y privatizaron la luz eléctrica. Ahora el kilowatt hora que cuesta 7 centavos a Centroamérica, a los panameños se los clavan en 12 y en 13 centavos. O sea que para los nacionales, a pesar de que la generación es gracias al agua de los ríos, que Dios regala el agua, Dios regala el agua, Dios nos dio la naturaleza de los ríos. Bueno, ellos están haciendo millones, fortunas, con la energía hídrica, que es la que hace que se muevan los generadores para transmitir la electricidad. Bueno,
más del 80% de la energía eléctrica de Panamá es gracias a la naturaleza.

0: de que es una empresa privatizada. Otra cosa que vale la pena antes de seguir acá las recomendaciones, el antiguo IRRE llevaba la luz eléctrica al campo más remoto. Allá nada más hay cuatro casitas, allá en los Maquincales. Un ejemplo, ¿no? Un pueblo que me acabo de inventar yo aquí. Allá en los Maquincales nada más hay cuatro casitas. Bueno, el IRRE llevaba los postes para esas cuatro casitas. Vaya a pedirle ahora a esta empresa privada que instale la luz eléctrica allá en los Maquincales donde hay cuatro casitas. ¿Sabe qué dice? No, esto no es rentable. Ellos no pueden tirar un cableado que vale 140 mil dólares, 200 mil dólares en postes más transformadores para cuatro casitas. Es ahí la gran diferencia entre una empresa privada y una empresa estatal que pensaba siempre en función social. Pero bueno, esta recomendación me ha dado pie para desahogarme, porque yo realmente estas empresas siempre las he tenido y le pido perdón a Dios, porque el odio no es bueno, el odio no es bueno. Y vamos a seguir pidiéndole perdón a Dios porque estas empresas a mí no me simpatizan. Seguimos con las recomendaciones, ya me desahogué, mantenerse alejado de la exposición directa al sol, especialmente en el periodo de 10 de la mañana a 3 de la tarde. Estas son algunas recomendaciones del SINAPRO. Así que me quedo con estas recomendaciones. Yo sé que usted me prestó atención. Ah, dice por último, dice acá abajo. Por favor, comparta esta información. La estamos compartiendo, ya que otros pueden no conocerla y pueden leerla por primera vez. Vamos a felicitar al SINAPRO. Yo creo que esta lámina que están difundiendo por allí ha llegado en un buen momento, porque realmente ahorita estamos, caramba, subiendo y bajando, santos, pidiéndole a Dios que llueva, que bajen las temperaturas, porque realmente estamos asfixiados y angustiados. Bueno, Alexis, por ahí también pude apreciar que se va a inaugurar el Centro de Convenciones de Azuero. Ese es el que está por allá por la circunvalación de Chitré. Vamos a ver allí la periodista Bielka Corro Ríos. En su página Noticias Azuero dice: Centro de Convenciones de Azuero se prepara para el primer evento. ¿Ah? Viene la inauguración. ¿Usted sabe cuándo empezaron este proyecto? Este proyecto empezó terminando el gobierno del presidente Martinelli. Lo siguió el gobierno del señor Varela. Después vino el otro gobierno de, oh, no me acuerdo cómo se llamaba el presidente anterior. Y después ahora tenemos el gobierno de José Raúl Molino. Pasaron tres administraciones, casi 20 años para ver hecho realidad el Centro de Convenciones de Azuero. Se prepara para el primer evento, dice Bielka Corro en sus páginas de Noticias Azuero. Así lo confirmó la administradora general de la Autoridad de Turismo de Panamá, Gloria de León, al indicar que la idea es que este centro de convenciones en Azuero pueda ser inaugurado con el primer evento. Vamos a ver qué dijo a Bielka Corro.
1: De la Autoridad de Turismo de Panamá. Finalmente estamos listos para que todos estos empresarios que quieran hacer su congreso, su convención o algún evento, quieran hacerlo en el Centro de Convenciones de Azuero, pues está ya abierto, disponible para realizar todas esas conferencias que quieren hacer en el centro del país. Una oportunidad y esto amplía definitivamente nuestra oferta en Panamá, en la ciudad. Es la mayor el lugar donde más se hacen eventos y convenciones con Atlapa y el Panama Convention Center. Y bueno, ahora estamos ofreciendo también internacionalmente el Centro de Convenciones Azuero. El Centro de Convenciones tiene su lobby que caben alrededor de 500 personas o un poco más, dependiendo de cómo se hacen cómo se plantea la planta, ¿no? Del piso, el Salón Guachapalí también que caben 800 personas, y lo que nosotros llamamos las islas, que caben también alrededor de 2.000 personas. Así es que es un lugar amplio, céntrico, que puede beneficiar a toda la provincia y aledaños, obviamente. Todavía nos falta equipar el teatro que tiene el centro de convenciones, pero bueno, no vamos a parar la

0: apertura o poder comercializarlo solamente porque falta el teatro. Eventualmente estaremos en conjunto con el Ministerio de Cultura, pues equipándolo para que sea un teatro a todo meter y listo para recibir obras de teatro, entre otras cosas. Lo importante es que esto pues nos ayuda a tener una mejor oferta para el interior del país, ¿no? Que impacte esa ocupación hotelera, que impacte ese gasto turístico que generan todos los congresos y convenciones que hacemos en el centro, aquí en la ciudad de Panamá.
1: Actual. Oiga, muy buena iniciativa, ¿verdad? Arrancar, aunque no esté completo, ¿verdad? Hay capacidad en un área para 2.000 personas, hay otra área para 800 personas, otra área para 500 personas. Es como lo que vemos, los que hemos ido a eventos Carolina, esta cuña la paso gratis porque son gente muy buena. Ahí hemos visto el esfuerzo que hizo esa familia, ahí en la Villa de los Santos, donde se construyó este centro de convenciones con capital privado, con financiamiento. Y qué bonito es cuando a veces los sábados usted ve 4 o 5 eventos en el mismo lugar con estacionamiento, están preparados para lo que es la logística, la comida, esto genera empleo, la gente viene, se hospeda, después que termina el evento se van para los bares, para las parrilladas, para los restaurantes, para la playa el fin de semana. O sea, hay una actividad económica en la región con este tipo de centros de convenciones, ¿verdad? Por lo menos en el caso de la villa, es privado, no es estatal, pero fue una tremenda iniciativa de la familia Zambrano, esta familia muy trabajadora. Yo puedo decirlo porque los conozco, ¿verdad? El doctor Lucho también, vamos a enviarle el saludo a toda la familia Zambrano, que con esfuerzo tiene este centro de convenciones ahí en la Villa Los Santos, Carolina, ¿verdad? Y también tienen sus buenos establecimientos de venta de comida. Son gente de acá, por eso es que vale la pena mencionarlo y resaltarlo. Bueno, algo parecido, pero un poco más grande, ahora pues con este centro en Chitré, Centro de Convenciones Azuero. Y como bien decía la funcionaria del Ministerio de Cultura, de la Autoridad de Turismo, la licenciada Gloria de León, indica que esto impacta positivamente la región. Todos estos eventos que se hacen en la capital, ¿por qué no hacer uno acá en el interior también? Por ahí hacen Fedecámara, hay una que es de la CAPAC, también de la Cámara Panameña de la Construcción, que hace también eventos, eventos inmobiliarios. El teatro indicó no está terminado, pero eso no es impedimento para que arranque ya este esperado centro de convenciones en la ciudad de Chitré. Le deseamos éxito definitivamente, pues, y algo importante, no dejarlo caer, porque ese es otro problemita. Aquí se hacen las obras y ¿quién le da seguimiento? ¿Quién le da mantenimiento a las obras? Y yo lo tengo que decir, a mí en una ocasión me tocó ir al estadio Flacobal Hernández, que no era en temporada de béisbol, era antes del béisbol, y todos sabemos que este estadio está ubicado a 14 kilómetros de la zona costera, lo que es la salinidad que trae la brisa del mar hacia tierra firme, ha ido corroyendo parte de las estructuras del estadio Flacobala. Bueno, eso no es impedimento para realizar los campeonatos, pero si no se le mete la mano de aquí a unos años, veremos las torres eléctricas del estadio cayéndose, deterioradas. Hay una cosa que se llama minio rojo, hay otra cosa que se llama mantenimiento, pero el problema es que se hacen las obras y entonces no sé si es que no se deja el renglón para mantenimiento o que las instituciones no tienen la cuadrilla de mantenimiento, pero el centro de convenciones está bonito, vamos a mantenerlo bonito. Ya, se quemó una lámpara, vamos a tratar de cambiarla de una vez. No se quemó una, al rato se quema la otra, al rato tenemos 10 lámparas quemadas, no las hemos reemplazado y se va descuidando la belleza con que cuenta este centro de convenciones. Yo quiero aprovechar también antes de irme para invitar a las actividades en honor a San Antonio de Padua. Arrancan el 4 de junio y terminan el 13 a las 7 de la noche en la parroquia San Antonio de Padua en En Sabana Grande de los Santos, ahí en Sabana Grande, vamos a felicitar al padre Nicanor Villarreal, que es el párroco de aquí de Sabana Grande. Viene muy dinámico, realizando todas las actividades. El 4 de junio arrancan las novenas y deben culminar el día 12, la última novena, y el 13 de junio la misa patronal en honor a San Antonio de Padua, allá en la parroquia San Antonio de Padua de Sabana Grande. Otra actividad que también viene ya acercándose, el Corpus Christi. El Corpus Christi lo vamos a celebrar también en la comunidad de las Cruces de los Santos, Iglesia Sagrada Eucaristía o Capilla. Creo que es Capilla, me perdonan, porque yo antes decía Iglesia y me corrigieron, dice que es Capilla. Digo, vamos para atrás, no puede ser. Yo creo que es Iglesia, pero me corrigieron, me dijeron que es Capilla. Bueno, Capilla Sagrada Eucaristía, ¿verdad? Capilla Sagrada Eucaristía, Corpus Christi, el día 29 de mayo arranca y termina el 7 de junio. Vamos a tener las danzas del Corpus Christi en la comunidad de Las Cruces. Así me lo informó el licenciado Nemesio Melgar. Van a las 3 de la tarde la misa, el día 7 de junio, 3 de la tarde, la misa del Corpus Christi en las Cruces de los Santos. Todas las noches, las novenas, desde el lunes, perdón, desde el 29, no sé qué cae 29, desde el 29 de mayo al 7 de junio. Y hay que hacer una mención honorífica aquí. Nos quitamos el sombrero y le damos el aplauso de pie a la empresa Gana por Group. Gana por Group. Y también a la familia Samaniego, al doctor Virgilio, agradecerle siempre el apoyo, y esta es una cuña gratis que estoy tirando yo acá, porque hay que resaltar las cosas buenas de la gente. Nadie le pide la ayuda, pero él siempre apoya y respalda este tipo de eventos religiosos. Las pasadas actividades de la Santa Cruz, allí en Las Cruces, Ganapol Group estuvo presente, y cuando yo veo que hay una empresa que se desprende, ¿verdad? Para cumplir con la comunidad, lo que llaman la responsabilidad social que debe tener toda la empresa. Hay empresas que nada más quieren es ganar, ganar, ganar, ganar, ganar, y no salpican a la comunidad, oye, aunque sea una fiestecita de Navidad para los niños, una piñata para la escuelita. Oye, que hay gente que, bueno, pero vamos a hablar de lo positivo. Empresa Ganapol Group se identifica con la comunidad, con todas las actividades, y más en este caso. Fiestas tan importantes como el Corpus Christi. Gracias al doctor Virgilio Samaniego y familia, gracias a la empresa Gana por Group, una empresa que genera empleo, que definitivamente se identifica con las actividades sociales y culturales de la comunidad. Y el próximo jueves, el programa, ya me estoy comprometiendo ahí con el licenciado Nemesio Melgar, vamos a tener de invitado a Edward Castillo. Edward Castillo es el famoso Chacatín que sale en la televisión, en Telemetro. Bueno, él va a estar de invitado en este programa el próximo jueves. Ya Nemesio hizo la coordinación. ¿Para qué? Para que este joven profesional de la comunicación, talentoso, nos narre, nos explique de dónde viene la tradición del Corpus Christi. Ellos manejan el tema. En la Villa de los Santos hay una escuela de folclore. Ahí conocí yo a Aristides Burgos Villarreal y mucha gente que se preparó en esta materia del folclore y que conoce toda esta materia, ¿verdad? Y bueno, con el amigo Chacatín o Eduardo Castillo, el próximo jueves, el licenciado Nemesio Melgar va a estar indagando, ¿verdad? Conociendo, y a la vez nuestros oyentes van a tener la oportunidad de aprender también. Porque una cosa es hablar del Corpus Christi y otra conocer sus orígenes, la etimología del tema, ¿verdad? Los lugares en Panamá donde se realiza la actividad, por qué la realizamos, ¿verdad? Inclusive hay diablicos sucios, diablicos limpios, ¿ah? Hay danzas del gallote. En el Corpus se ven una serie de cosas que que no son comunes y que son originarias o específicas del área de la villa, y en Parita también celebran la cuarteada del sol, la lucha del bien y el mal, la pelea o el conflicto entre San Miguel y el ángel. Creo que es una lucha donde se disputan un alma, ¿verdad? Entre otras cosas. Bueno, amigos, amigas, lamentablemente el tiempo nos ha vencido, llegamos a la parte final del programa. Si Dios nos da vida y salud, mañana es viernes, mañana estamos otra vez con todos ustedes. Salud, buena suerte, hasta nuestro próximo encuentro. Adelante, Alexis.
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2: Dios en el cielo y las plantas en la tierra. En bendición y victoria damos inicio una vez más al programa del Centro Botánico Alternativo de Juan Taramacura. Aquí estamos cumpliendo la cita con todos ustedes, hijitas, hijitos de mi corazón, aquellas personas que a diario me escriben por el WhatsApp, me llaman y me preguntan: Don Juan, ¿qué hago? Porque yo sufro de estrés. Es verdad que el estrés hoy en día es una enfermedad grave. Claro que sí, hijita, hijito de mi corazón. Hay que tener mucho cuidado porque el estrés te enferma. Te pone muchas veces con problemas. Siente usted para dormir. Muchas veces hay ataques de pánico, dolores en el pecho, tensión muscular, malestar estomacal. Muchas veces causa esto náuseas, reflujo y falta de concentración. Sí es de cuidado si usted es una persona que sufre de mucho estrés. Tenga cuidado porque hoy en día ya está catalogada como una enfermedad y una enfermedad muy delicada. Tenga usted cuidado con eso. Vamos dando inicio. Una vez más le repito el programa del Centro Botánico Alternativo de Juan Taramacura. Recuerde, hijita, hijito de mi corazón, que usted va a poner ese vasito de agua encima de su radio durante el programa para que usted al final hagamos la oración de los enfermos. No se olvide, si usted tiene una dolencia, si tiene una preocupación, si hay problemas de los que acabo de nombrar, viene ese problema también del estrés, ponga el vasito de agua, porque al final la oración tiene poder. No se olviden también que las personas que vengan a la consulta tienen derecho a pedir su medallón de la Virgen de Guadalupe. 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
6: Desde el cielo, una hermosa mañana.
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2: 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Vamos a tomar el vasito de agua y vamos a hacer la oración de los enfermos. 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La oración tiene poder. Van a repetir: San Juditas Tadeo, patrón de los casos difíciles, camina por mi casa, llévate mis preocupaciones y cualquier enfermedad. Por favor, vigila, sana y bendice a mi familia. Amigos, aleja a mis enemigos en el nombre de Jesús. Amén. Amén. 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
5: Buenas noches, secretario.
6: Buenas noches, señor juez. ¿Cómo sigue de salud?
5: Ahí sigo con el dolorcito en el costado derecho.
6: Ah, pues ya yo averigüé cómo se llama eso que usted tiene, doctor.
5: ¿De veras cómo se llama?
6: Dolor de costado.
5: Hombre, claro. Si lo que me duele es el costado, no se va a llamar dolor de cabeza.
6: Desde luego que no.
5: ¿Y entonces a qué viene esa explicación?
6: A que usted vea que yo me sigo preocupando por su salud.
5: Pues póngase 2 pesos de multa para que no se preocupe tanto. Y vamos a lo que interesa, a ver qué caso tenemos hoy.
6: Un inquilino que estafó a su casero.
5: Pues llame entonces a lo complicado en ese casericidio.
6: Enseguida, señor juez.
1: Luz María Nananina.
7: Aquí como todos los días.
1: Rudecindo Caldeiro y Escoviña.
8: Presente.
1: José Candelario Tres Patines.
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5: Bueno, vamos a ver qué les pasa a ustedes hoy.
8: ¿Qué Tres Patines me ha vuelto a estafar, doctor?
2: ¿Quién, yo, chico?
8: Sí, señor, usted mismo.
2: Dios mío, dame fuerza para soportar esta nueva calumnia.
7: ¿Fuerza? ¿Pero qué más fuerza le va a dar que la fuerza cara que tiene usted, hijo?
2: No sea vulgar y prosaica, señora, que lo mío no es fuerza de cara.
7: ¿Y qué es entonces?
2: Energía de rostro.
8: ¿Con qué energía de rostro? No. Un día le voy a meter un piñazo en el rostro que se lo voy a dejar sin energía ninguna. Mire cómo
2: ¿Y esos ímpetus agresivos?
5: ¿Esos qué?
2: Esos ímpetus agresivos. ¿No está bien dicho eso?
5: Sí. Ah. Y eso es lo que me asombra. ¿De dónde ha sacado usted ese vocabulario, Tres Patines?
2: Bueno, chicos, eso fue que mamita me llamó y me dijo, niño, porque ella siempre me dice
5: ya
2: niño.
5: Ya lo sé. Si el otro día usted me dijo que ella le había dicho hijo.
2: Sí.
5: Y yo le dije que no era hijo.
2: Sí,
5: es niño.
2: Niño, sí.
5: Siempre
2: niño.
5: Dice niño.
2: Niño.
5: Sí.
2: Bueno, pues sí, tú sabes desde cuándo me dice mamita niño.
5: ¿Desde cuándo?
2: Desde que yo era chiquito, tú puedes creer.
5: No me digas.
2: Oye, eso.
5: Bueno, está bien. Pero en fin, ¿qué le dijo su mamita?
2: Su mamita me llamó y me dijo.
5: No, su mamita no. ¿Eh? Mi mamita no, su mamita.
2: Sí.
5: Bueno, y usted dice, su mamita me llamó. Mi mamita me llamó.
2: ¿Es tuya también?
5: No, señor. Que usted tiene que decir, mi mamita me llamó.
2: Sí.
5: Y me dijo, niño.
2: ¿Tú eres hijo de la vieja?
5: ¡No, señor!
2: Pues sí, me llamó y me dijo, niño, tienes que lustrarte un poco.
5: ¿Cómo? ¿Lustrarse?
2: Sí, chico.
5: Como si fuera un par de zapatos. Lustras.
2: No,
5: dale
2: no,
5: brillo,
2: no, chico.
5: Dale brillo.
2: Coger inteligencia.
5: ¿Y?
2: ¿Y qué? ¿Y qué?
5: No, y nada. Y lustrarse.
2: Bueno, sí, porque estás muy bruto, me dijo ella, ¿no? Y entonces me regaló una pila de novelas para que yo las leyera, chico.
5: ¿De veras qué novelas le regaló?
2: Chico, muchas. Una de ellas muy linda, chico.
5: Ah, sí. ¿Cómo se llama?
2: El derecho de... El lechero de nacer.
5: No, no. No será el derecho de nacer.
2: No, no, mira, yo... ¿Qué va, chico? Esa es otra, chico. La que yo digo es la historia del lechero que le sirve la leche a nacer. Oye. El presidente de Egipto, chico.
5: Egipto, Tres Patines. ¿Eh? Egipto.
2: ¿Le cambiaron el nombre a la calle?
5: No, señor. No le cambiaron nada. Es Egipto, no Ejido.
2: ¿Así?
5: ¿Y de verdad que está usted leyendo novelas con el propósito de cultivar el intelecto?
2: ¿El qué?
5: El intelecto.
2: Esa es otra novela, ¿no?
5: No, señor. El intelecto es el entendimiento, sí. La inteligencia.
2: Ah, sí, cómo no, no. Ahora voy a comenzar a leer una que es un poco antigua, tú sabes.
5: ¿Le gustan las novelas antiguas?
2: Antiguas, sí, chico.
5: Ah, sí.
2: Oh, María.
5: No me digas.
2: Eso es una cosa que a mí me priva, chico.
5: Ah, sí. ¿Usted le gusta aquello del tiempo de las cruzadas y demás?
2: Sí, cómo no, chicos. Eso de las cruzadas he leído yo, antigua cosa, novela del tiempo de Menocal y de todas esas cosas, chico. Pero muy bonita, la que yo estoy leyendo ahora es muy bonita.
5: ¿Cómo se llama?
2: Se llama Don Bigote de la Lancha, óyeme.
8: ¡Ay, bendito Dios! ¡Miguel de Cervantes Saavedra! Perdónale a este hombre una ofensa tan grande a tu memoria.
2: ¿Y eso, chico? ¿Yo ha dicho que a ese señor se le olvidara algo?
8: No.
2: ¿Y entonces dónde está la ofensa a su memoria, chico?
8: Es que ese libro se llama Don Quijote de la Mancha.
2: ¿Seguro?
8: Sí, señor.
2: Óyeme, ¿y es buena la novela esa?
8: ¡Hombre, por Dios! ¡Estupenda!
2: ¿Mejor que La vida de Marilyn Monroe?
8: ¿Qué tiene que ver a Marilyn Monroe con el Quijote, compadre? Por Dios, no me ponga a Marilyn al lado de Cervantes, hombre, que es una...
2: ¿Por qué no te voy a poner a Marilyn al lado de Cervantes? ¿Por qué, chico?
8: Porque perjudica a Cervantes.
2: Bueno, eso es lo que opinas tú, chico.
8: ¿Cómo que lo opino yo?
2: Claro, vamos a preguntarle a Cervantes a ver si él opina lo mismo.
5: A Cervantes ya no se le puede preguntar nada a Tres Patines.
2: ¿Por qué? Está muy engreído, ¿no?
5: Sí. ¿Cómo va a estar engreído? ¿Sabes que Cervantes ya no existe? Dígame, Rudecindo,
2: ¿qué le escribió Don Quijoteo de la
5: Mancha? Don Quijote de la Mancha.
2: Don Quijote de la
5: Mancha. Ajá. ¿Qué le sucede a usted hoy, Rudecindo?
8: Qué horror, doctor, qué tiempos estamos viviendo.
5: Dígame lo que le sucede.
8: Pues verá usted, mi querido doctor, perdone la emoción. Ajá. Yo tengo un edificio de apartamento que no es tan grande como el Foxa, ¿no? Desde luego, porque el mío, contando los bajos y el penthouse, no tiene más que dos pisos. Pero de todos modos, como en cada piso hay dos apartamentos y dos por dos son cuatro, el edificio en total tiene 11.
5: 11 apartamentos.
8: No, 11 años de construido.
5: Bueno, ¿y qué pasó?
8: Pues que hará cuestión, doctor, de 2 meses y 3 semanas, minutos más o minutos menos, se me desalquiló el apartamento número 4, que es el mejor de todos, porque da a la avenida de los presidentes.
5: ¿Y los otros no dan a la avenida de los presidentes?
8: No, los otros dan al callejón de los concejales.
5: ¿Callejón de los concejales? ¿Qué callejón es ese?
8: Callejón que mandé a hacer yo por en medio del edificio para darle más ventilación a la casa.
5: Ah, bueno, ¿y qué más?
8: Bueno, porque cuando ese apartamento se me quedó vacío,
5: sí,
8: puse un anuncio clasificado en la Gaceta Oficial diciendo que se alquilaba. Y efectivamente, doctor, al otro día me lo alquiló Tres Patines.
5: ¿Y usted se lo alquiló a Tres Patines sabiendo cómo es él?
8: Yo no, doctor. Se lo alquiló la señora Nananina, que es la encargada de ese edificio.
5: Ah, ¿usted es la encargada de ese edificio, señora Nananina?
7: Sí, señor. Y si ve usted por allá, no me bote cabo de tabaco en la escalera, porque le doy con el palo de trapear en la cabeza.
5: Yo no boto cabos de tabaco en ninguna escalera, Nananina.
2: Y tú pague... se lo comes, ¿no?
5: No, señor. Yo no fumo tabaco. Y pague 2 escobas de multa por esa falta de respeto.
7: ¿Yo? ¿La pagará Rudecindo, que es el dueño del edificio?
5: Bueno, sí, sí, eso me parece justo. Cárguesela a Rudecindo, secretario.
8: Bueno, ¿y a mí por qué?
5: Porque usted es el responsable de lo que haga su encargada.
8: Bendito Dios, las escobas pueden ser usadas, ¿verdad?
5: No, señor, tienen que ser de paquete.
8: Chimara.
5: Y explíqueme, Nananina, ¿cómo le alquiló ese apartamento a Tres Patines?
7: Porque fue muy vivo, señor juez. Alquiló el apartamento con un nombre supuesto.
2: No es verdad, yo no usé ningún nombre supuesto, hombre.
7: ¿Cómo que no? Usted se llama Nicomedes Cativía.
2: No, que va, ni que Dios lo quiera, ¿qué?
7: ¿Y entonces por qué ese fue el nombre que me dio la persona que alquiló el apartamento?
5: Ah, pero no lo alquiló Tres Patines personalmente.
7: ¿Qué va, señor juez? Si ese me aparece por allí a alquilarme algo, le doy con el palo de trapear en la cabeza.
2: Bueno, pero señor, óigame, usted tiene ese palo para trapear el piso, para trapear cabeza. ¿Qué es lo que es?
7: Para las dos cosas. Por eso mandó usted a otra persona, porque sabía que usted yo no le alquilaba de ninguna manera.
2: No es verdad, señora. Lo que pasó fue que en ese apartamento, comprende, ese apartamento lo quería un amigo mío para vivirlo él, ¿no?
5: Y ese amigo suyo se llama Nicomedes Cativía.
7: Sí.
5: ¿De qué se ríe?
2: No sé, no, me vino la...
5: ¿Dónde vive?
2: Vive en la calle de Paniagua número 95, chico.
5: Se llama Nicomedes y vive en Paniagua. Debe estar flaquísimo, ¿verdad?
2: No, chico, no está tan flaco. Tú lo debes conocer porque él vivió mucho tiempo en el barrio tuyo, ¿no?
5: Pudiera ser. ¿Qué señas tiene?
2: Bueno, él es un tipo así, ni alto, ni bajo, ni gordo, ni flaco, ni rubio, ni trigueño, ni feo, ni bonito. ¿Tú lo conoces?
5: No, Tres Patines, con esa seña yo no conozco ni a mi padre.
2: ¿Ni a Nicomedes?
5: No, señor. ¿No me puede dar algún detalle más preciso de él?
2: Bueno, chicos, sí, él es así un poco enemigo de los tribunales, ¿te das cuenta?
5: Ah, sí.
2: Hace un mes que salió de la cárcel y está trabajando de la ruta 15.
5: ¿De conductor?
2: No, todo de carterita.
5: ¿Eh? ¿Y usted cree que un hombre así puede ser amigo mío?
2: ¿Por qué no, chico? Si él es muy demócrata y se trata con todo el mundo.
5: Él sí, pero yo no.
2: ¿Tú eres orgulloso?
5: No, lo que no soy es carterista.
2: Ah.
5: Y acabe de decir lo que iba a decirme.
2: Pues lo que iba a decirte es que ese amigo mío alquiló el apartamento para él, pero luego se arrepintió
5: Y ¿cómo no... se arrepintió?
9: Tú lo conociste, te lo digo.
5: No, señor.
9: Se arrepintió y me lo cedió a mí, ¿no?
5: Y usted no podía haberse mudado para otro lugar. Tenía que ser precisamente para el edificio de Rudecindo.
9: Bueno, chico, tú sabes que donde el burro cae, ahí mismo se le da los palos, ¿no?
8: Momento, oiga, usted está hablando de mí.
9: No, Rudecindo, yo estoy hablando con el juez.
5: 10 pesos de multa por esa aclaración. En fin, Rudecindo, usted se encontró sin saberlo con que Tres Patines era su inquilino, ¿no es eso?
8: Sí, doctor, porque figúrese, ya se había mudado, ¿no? Tenía los muebles dentro del apartamento y no tuve más remedio que aceptar los hechos consumados y cambiar el contrato a su nombre.
7: Pues yo, francamente, no lo hubiera cambiado.
8: ¿Y qué hubiera hecho usted entonces, señor?
7: Hubiera agarrado el palo de trapear y lo hubiera dado con él en la cabeza, chico.
9: ¿Qué pasa? ¿Por qué no le descamisan el palo de trapear a esta señora, chico?
5: Pues, momento. Nananina, deje el palo de trapear tranquilo. Hágame el favor.
7: Pero es que hay cosas que le sublevan a uno la sangre, señor juez. Desde que Tres Patines se mudó para ese edificio, no ha hecho más que faltar a todas las condiciones del contrato.
9: ¿Qué cosa? ¿Yo ha faltado alguna condición del contrato?
7: ¿Cómo que sí ha faltado? El contrato no dice que está prohibido tender ropa.
9: En los balcones, pero yo no la atiendo en los balcones.
5: ¿Y dónde la atiende usted entonces?
9: En la escalera.
5: ¡No me diga! ¿Tres Patines tiende la ropa en la escalera, Nananina?
7: Sí, señor, y la inquilina del número 3 ya se me ha quejado 5 veces.
5: ¿Por qué?
7: Porque cada vez que le tocan a la puerta y abre la mirilla para ver quién es, lo único que ve es un calzoncillo de Tres Patines.
9: Hombre, si le pongo un pantalón es más grande y le tapa toda la mirilla. Hombre, ¿y usted es consciente que esa inquilina se le vaya a quejar 5 veces por la misma tontería?
7: ¿Y qué voy a hacer yo?
9: Agarre el palo de trapear y dele con él por la cabeza, señora.
7: ¿Y por qué le voy a hacer eso a ella si tiene toda la razón?
9: ¿Qué cosa? Usted le va a dar la razón a ella.
7: ¿Y a quién se la voy a dar entonces?
9: Bueno, señora, aunque no fuera nada más que por los recuerdos del pasado... Debería usted darme la razón a mí un día, la
7: ¿Pero
9: vida.
7: Qué pasado ni qué recuerdo? Vamos, se le doy vamos. Un tiro yo como se descuide.
9: Vamos, ¿con qué me va a dar el tiro? ¿Con el palo a trapear?
7: No, señor, con un revólver que tengo en casa.
9: ¿Ah, sí? Secretario,
10: sí.
9: Ábrame una causa contra Nananina por amenazas de muerte.
5: No abra nada, secretario.
9: Bueno, cierra.
5: Nananina tiene toda la razón, para que lo sepa.
9: Ah, tú le vas a dar la razón a ella también.
5: ¿Y a quién se la voy a dar entonces?
9: Bueno, chico, yo creo que aunque...
5: No, un momento. A mí no me hable de recuerdo del pasado porque le meto la campanilla por la cabeza.
9: No, hombre, no, te conviene que hable de eso. No te conviene que...
5: No sé. ¿Qué es lo que pasa?
7: ¿A qué va a estropear la campanilla, señor juez? Oiga, ¿usted quiere que yo vaya a buscar el palo de trapear?
5: No, señora, no vaya a buscar nada.
7: Este yo lo tengo dominado, yo
5: no,
7: lo meto.
5: Sí, yo lo sé. Y usted, Tres Patines, no puede seguir teniendo ropa en la escalera de ese edificio.
9: ¿Y dónde la voy a atender entonces, chico?
5: Donde pueda, pero en los balcones y en la escalera no puede ser porque lo prohíbe el contrato.
9: Pero si ese contrato está lleno de errores, chico.
5: ¿Así qué errores son esos?
9: Pues figúrate que en ese contrato hay una cápsula que dice...
5: Cápsula, no, cláusula.
9: Cláusula no es caquillo donde va la bala.
5: No, gallada. Señor, eso es cápsula.
9: ¿Y eso no fue lo que yo dije?
5: Sí.
9: ¿Y entonces qué estamos discutiendo?
5: Nada, dígalo como quiera.
9: Bueno, pues a mí me gusta decir la cosa bien. ¿Cómo dices tú que es?
5: Cláusula.
9: Bueno, pues en este contrato hay una cápsula.
5: ¡Ay!
9: ¿Qué te pasó? ¿Te lastimaste?
5: No, no me lastimé. ¿Qué dice esa cápsula?
9: Bueno, ¿qué me preguntaste tú?
5: ¿Qué dice esa cápsula?
9: Bueno, ¿en qué quedamos, chico? ¿Es cápsula o cláusula?
5: Me da igual. Acabe de decirme lo que dice.
9: Pues dice, el inquilino pagará los desperfectos que haga.
5: ¿Y en qué consiste el error?
9: Hombre, por Dios, chico, en que falta una I, chico.
5: ¿Cómo que falta una I?
9: Claro, chico, ¿tú crees que está correcto eso de poner el inquilino pagará los desperfectos que haga?
5: ¿Y cómo debe ser entonces?
9: El inquilino pagará los desperfectos que haya.
5: ¿Cómo que haya?
9: Claro, chico, lo desperfecto que haya en la casa cuando él la deje, ¿no es eso, chico?
5: ¡No, señor!
9: Está bien, chico.
5: En fin, Rudecindo, en eso de la ropa hay una infracción del contrato, pero ¿dónde está la estafa?
8: En que cuando se cumplió el primer mes y Nananina le pasó el recibo, Tres Patines pagó con un cheque.
5: ¿Qué, y qué?
8: Pues que al ir a cobrar el cheque me dijeron que Tres Patines no tenía más que 5 centavos en un banco.
5: ¿Qué me cuenta? ¿Usted no tiene más que 5 kilos en el banco, Tres Patines?
9: No, chico, a mí no me gusta meter dinero en el banco, la verdad, ¿eh? Porque meterlo es fácil, pero para sacarlo luego es un problema terrible.
5: ¿Cómo que es un problema
9: terrible? Mira, una vez con mucho trabajo yo logré sacar 1000 pesos de un banco. Sí. Oye, esto. Y cuando salía del banco me agarraron 2 policías, me quitaron los 1000 pesos, me fumaron una clase de escándalo que me despertaron a todos los vecinos, chicos.
5: Los vecinos estaban durmiendo.
9: ¿Cómo no iban a estar durmiendo si era como las 3:45 minutos de la mañana?
5: ¿Y usted va a los bancos a sacar dinero a las 3:45 de la mañana?
9: Bueno, chicos, cada uno lo saca a la hora que puede sacar.
5: No me nota de eso, secretario.
10: Bien.
5: En resumen, no pudo usted hacer efectivo el cheque de Tres Patines, ¿no es así, Rudecindo?
8: ¿Qué va, doctor? De eso nada.
5: ¿Y no podía cobrarse del fondo?
8: ¿De qué fondo?
5: ¿No le pidió un fondo cuando le alquiló el apartamento?
8: Sí, pero él me sacó un cuento ahí que yo no sé bien cómo quedar yo a él.
5: ¿Cómo? ¿Se lo tenía que dar usted a él?
9: Claro que sí, chico. ¿Para qué se me en fondo, chico?
5: Para que si a fin de mes usted no pagaba, él se cobrara de ahí.
9: Entonces lo natural era que el mes en fondo me lo diera él a mí, chico.
5: ¿Por qué?
9: Porque si a fin de mes yo no tenía dinero, podía pagarle el alquiler con el mes en fondo que él me había dado.
5: ¿Y él perdía el mes de alquiler?
9: No, chico, el alquiler se lo pagaba yo con el mes en fondo.
5: ¿Pero entonces perdía el mes en fondo?
9: Tampoco, porque al pagárselo de alquiler ya yo se lo estaba devolviendo a él, chico.
5: ¿Y usted le dio el mes en fondo a él, Rudecindo?
8: No, doctor, llegamos a una transacción. Él no me dio en fondo ninguno, pero yo no se lo di tampoco a él. De manera que el alquiler fue sin fondos de ninguna clase.
5: ¿Y al cumplirse el primer mes?
8: Vino la estafa, sí, señor.
9: ¿Pero qué estafa, Rudecindo? ¿Para qué te di yo ese cheque?
8: Para pagarme el alquiler.
9: ¿Y qué tenía el cheque?
8: Que era un cheque sin fondos.
9: ¿Y no quedamos en que el alquiler era sin fondo también, chico?
8: Sí.
9: Entonces, ¿dónde está la estafa, la estafa esa, chico? ¿Te convence de que se me acusa por gusto y me pone hasta nervioso?
5: Pues ya lo veo, ya. Escriba ahí, secretario.
10: Venga la sentencia.
5: Usted alega unas razones que le zumba la malanga, pero no se haga ilusiones, pues yo no vine de Ampanga. Y como con ese cuento no convence ni a un melón, salga de ese apartamento y cumpla un mes de prisión.
0: Se va Tres Patines y también la Tremenda Corte, pero volverán a deleitarnos con sus originales ocurrencias mañana a la misma hora de hoy. Hasta entonces, ¡qué cosa más grande! Tres Patines y su Tremenda Corte.

0: A partir de este momento, inicia su programa En Vida Natural con José María, el naturista. Sean cordialmente bienvenidos.
1: Saludo espiritual, fraternal y a la distancia. Reciban toda mi bienamada audiencia. Hoy, día fraternal y día espiritual, dándole gracias a Dios Padre Omnipotente, a las ánimas benditas del purgatorio que en este momento nos iluminan, nos bendicen para podernos dirigir hacia toda mi bella familia de la Panamá. Este es su servidor y amigo quien les habla, José María el Naturista, conocedor ancestral de los secretos milenarios de la Madre Selva, conocedor del secreto, del poder, de la ventaja, para poderle ayudar, poderle orientar a usted en ese sendero de su vida, en ese camino de la fe, de la felicidad, de la armonía y del éxito. Recuerde que Dios Padre Omnipotente de

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Le digo por qué de la ventaja y del secreto, porque somos unas personas de conocimientos ancestrales. Gracias a nuestra sabiduría, a nuestro conocimiento de nuestros taitas, nuestros padres, nuestros abuelos, que nos han heredado este gran conocimiento para poder estudiar una planta, estudiar una flor, estudiar una raíz, una corteza, para sacarle un zumo, un extracto, para poderle hacer un preparativo a usted, mi querido hermano, para que usted sienta un alivio en su vida, que usted siente que en este momento el mundo se le está acabando porque usted está sufriendo de una enfermedad. Recuerde, mi querido oyente, que hay enfermedades que son naturales, hay enfermedades que lamentablemente son desconocidas, son postizas, puestas por la mano ajena, por personas en banderos, rezanderos. Recuerde que José María, el naturista, no es brujo, él no es adivino, él no es chamán, él no es curandero, él es un maestro naturista, un guía espiritual, un conocedor del secreto y de la ventaja, donde a través de la fe, el poder de Dios, las ánimas benditas del purgatorio, arcángeles y querubines que en este momento me iluminan, mi querido hermano, le podemos dar a usted esa orientación, le podemos dar ese consejo, le podemos dar a usted esa duda que usted tiene en este momento acerca de un problema, de una dificultad que usted siente que su mujer lo está quemando, que su mujer lo está quemando con otra persona, que usted siente, mi querido oyente, problemas en ese hogar, que ustedes viven como perros y gatos, deber de vivir como una pareja llena de felicidad. Ve usted que día tras día esta mujer se le está alejando, o esta persona es víctima de pronto. Recuerde, mi querido amigo, le digo estas palabras, mi querido oyente, que puede ser víctima de un trabajo, porque lamentablemente hay personas que le envidian a usted su hogar, porque usted tiene una buena mujer, usted tiene una prosperidad en su vida. Y recuerde que lo único que Dios no curó sobre la tierra fue la envidia, mi querido hermano, porque por envidia destruyen, arruinan, fracasan a un ser humano. Por eso hay personas que se sienten decaídas, lo único que piensan es en hacer cosas absurdas, en quitarse en la vida, en tomar pastillas, en tentar contra ustedes mismos. Recuerde que Dios es poderoso, las ánimas benditas del purgatorio nos bendicen, y a través de una consulta a tiempo usted puede solucionar este problema de depresión, de ansiedad, ese problema y esa dificultad que usted tiene de suerte, de salud, de amor, de prosperidad, que usted ve que los negocios no le salen bien, que usted es una persona que quiere salir adelante pero no ha podido, echa dos pasos para adelante y como tres para atrás como el cangrejo. 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Con todo gusto vamos a estar con los brazos abiertos esperándole darle una consulta seria, porque nosotros, usted al llegar a sentarse a hablar conmigo de frente a frente, de boca a boca y de labio a labio, usted me va a ver y va a decir qué es lo que está pasando en su vida, porque este conocedor le va a

hablar a usted con una verdad. Usted no hay necesidad que llegue allá y se siente y me vaya a decir sus problemas, sus dificultades, qué le pasa, a contarme su vida, no. Yo le voy a coger la palma de la mano, el semblante de su rostro, el iris de su vista, y yo le voy a decir sin temor a equivocarme qué es lo que está pasando, porque tengo esa sapiencia, tengo esa sabiduría, ese conocimiento que Dios me ha brindado, mis ancestros, mis antepasados, mis taitas, mis curacas me han ayudado y me han bendecido con esta gran herencia que es este gran conocimiento y esta sabiduría en la medicina alternativa, en la medicina natural y en los secretos milenarios de la madre selva y de la naturaleza, en rituales verdaderos de armonía, de paz, de éxito, de felicidad, verdaderos rituales con Dios, María, los santos, porque recuerde que nosotros no somos brujos ni adivinos, somos oradores espirituales, pedimos por usted, por una enfermedad, por un problema que usted tenga. Recuerde que toda enfermedad tiene una curación y todo problema tiene una solución si se consulta a tiempo. 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Por eso le doy gracias a Dios Padre, a las ánimas benditas, arcángeles y querubines que nos han permitido llegar a cada uno de sus hogares, allá en la finca, allá en el patio, allá en la hacienda, allá en la casa, allá en el taxi, allá en el servicio público, en el almacén, allá en las fondas, allá en el restaurante, allá donde usted día tras día escucha estas ondas radiales y a este su servidor y amigo, el maestro José María, conocedor ancestral de los secretos milenarios de la madre selva. 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Dios me los bendiga. El tiempo en la radio es muy corto, no sin antes decirles que reine la paz, la felicidad y la tranquilidad en cada uno de sus hogares. Dios me los bendiga hoy, mañana y siempre.

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0: Muy bien, son las 12:09, la hora que les marca la superpotente de Panamá Radio Península. La radio de nuestra gente, mucha sintonía, compa. El saludo cordial a usted que está en sintonía. Muchas gracias, la bienvenida a la programación. A través de la superpotente de Panamá Radio Península. La radio de nuestra gente, mucha sintonía, compa. El saludo cordial, muchas gracias. Avanzando en la programación, estoy presentándoles Sangre Interiorana, edición mediodía.
1: Allá en la arena.
0: Como siempre, inicio programación, primero que todo agradeciéndole a nuestro Padre Celestial, Divino Redentor del Mundo, nuestro Dios Todopoderoso, que siempre nos da la oportunidad de poder compartir, convivir y disfrutar de todas las maravillas que hay en el mundo. Agradecerle a nuestro Dios por el aire, por el agua, por los alimentos, por el don de la salud, de la vida, por tantas cosas que tenemos en nuestro entorno y que es gracias a nuestro Padre Celestial, Divino Redentor del Mundo. A Él la honra y la gloria. A nuestro Dios Todopoderoso siempre agradecerle porque nos da la oportunidad de vivir un día más. Cada vez que nos levantamos en la mañana y que disfrutamos de todo lo que nos rodea, es un milagro en nuestra vida, porque mucha gente que pierde la vida, que ya no se encuentra en el mundo, y eso es porque Dios nos da la oportunidad a los que seguimos vivos de seguir, valga la redundancia, en la lucha cotidiana, en la lucha que siempre Él nos da la oportunidad de seguir. Así es que agradecerle a Él por todo eso, sobre todo por el amor infinito que siempre nos da a todos nosotros. A veces ni nos merecemos ese amor, pero Él en su infinita misericordia siempre está allí, atento a nosotros, acompañándonos en las buenas y en las malas. Cada vez que nos metemos en problemas, cuando le pedimos, a pesar de que no somos dignos ni de mencionar su nombre, Él siempre nos acompaña. Por eso hay que pedirle con humildad, con cariño, con amor hacia Dios también. Así ser recíproco como Él lo es con nosotros, brindándonos su amor, su comprensión, su protección. Gracias por todo eso a nuestro Dios Padre Celestial. A Él le voy a solicitar la bendición para todos nosotros. Así, bendecido por nuestro Padre Celestial, avanzo entonces a través de la superpotente de Panamá Radio Península y ese saludo a todos y todas, todas esas personas que siempre nos acompañan en la programación. Muchas gracias. Buenas tardes. Con su amigo de siempre, Arqui Monroy Domínguez, voy a acompañarles con la bendición de Dios ya, entonces, hasta las 4:30 de la tarde. El poder musical, Abimelec Núñez, a través de Radio Península en

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2: Dios en el cielo y las plantas en la tierra. 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

0: Muy bien, son las 12:23 minutos, 12:23, la hora que les marca la superpotente de Panamá Radio Península, presentándoles Sangre Interiorana, edición Mediodía. Y ese saludo a toda la gente que siempre nos reporta la sintonía. Mi gente allá en el sector de el corregimiento del Hato en Aguadulce, señor Audino González, gracias por la sintonía siempre en la programación. Aunque yo creo que está utilizando muy poco la maca. Miedo a los, ¿cómo se llama? A los mangos. Ese saludo cordial. Siempre está en sintonía de la programación. Muchas gracias. La gente de los Cerritos de los Pozos, la tierra de Mamayilla, el saludo cordialísimo. Siempre en sintonía. Está allá en la finca cuando sale en la cuchilla de las minas.
1: Yo la quiero, machita linda, yo la amo, machita linda, yo la quiero.
0: Saludos entonces a través de la superpotente de Panamá Radio Península, la radio de nuestra gente, mucha sintonía, compa, en la presentación de Sangre Interiorana.

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1: 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En las guitarras, Eddie Moreno y Jenito Araú.
0: Padrinos de la cantadera, distribuidora Cristian Cano, Rubiel Pérez y familia, Cabú Vitrox, Jenny Peralta y Magaliz Delgado, Osvaldo Rivera, Caña Brava, Jorge Castillo, Finca el Jobo, Toma Ballesteros debajo de Fuera, Roberto García y José Peralta, Distrital de Macaracas.
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0: Porque la

0: Continuamos presentándoles Sangre Interiorana a través de la superpotente de Panamá, Radio Península, la radio de nuestra gente. Mucha sintonía, compa, por acá en compañía hoy del colega, bueno, el colega Eddie Cedeño Zapotrucho. Librano Cedeño Martínez.
1: Ortiz y Marisa Barrio.
0: Sí, señor.
1: Un
0: saludo cordial. Bueno, su programación de 7:30 a 8:30 de la noche.
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0: De Charca en Charca, creo que se llama el programa. Tremendo artista de la locución, muchos años. Yo aquí nos tomamos una fotografía y qué va. Yo parezco más viejo. Mucho, mucho más viejo.
2: ¡Ey! ¡Eddie!
0: Como la gente siempre está acompañando en la programación. Oiga, mano, usted se va ahí y no va a saludar a la gente de Radio Península. A mí se me había olvidado.
3: Pero yo vi que tú me estabas Pero bueno, a los pulpos sí se les puede echar sal porque los pulpos vienen del mar. Pulpo ensalado. Buenas tardes, oyentes de Radio Península, la superpotente de Panamá. Es un honor estar aquí en cabina en compañía del colega Arquimedes Monroy. Y bueno, hemos venido de visita al pueblo macaraqueño a saludar tantas amistades. Y lo más importante es que ya hay mangos. Hay mango y aquí en Macaraca hay mamones. ¿Sí? No. ¿Ah? ¿Sí hay? ¿No hay mamones? ¿Cómo no? Muy bien, ¿cómo no? Pero bueno, para coger los mamones hay que tener las patas largas para subir los mamones. Así que entonces, sí, claro. Muy bien, pues entonces, saludos Panamá. Buenas tardes al pueblo panameño.
2: No hay ni laguna ahora.
3: No hay ni laguna, por aquí no hay nada de laguna, no hay nada ni para los sapos ni para los potrillos. Están pasando hambre, los potrillos tienen problemas porque el pasto está seco, o sea, se acabó. La mazorca está muy dura y ya, bueno, no hay nada. Saludos cordiales para los amigos que también tienen cría de tepesa.
2: ¿Ah?
3: Los amigos que tienen cría de tepesa, Cornelio Monroy, ¿cómo anda con las guayabas? Saludos cordialísimos. Bueno, yo me acuerdo tantas cosas cada vez que vengo acá, tantas amistades. Saludos a tu querida madre. Gracias, gracias, sí, gracias por el brindis del cafecito. Al amigo Enrique Ayarza, también gracias por el regalo, el brindis, el cariño y la buena atención. A tu querido padre, me dice, bueno, Eddie, mire que ya es mediodía, ya es hora de almuerzo. Digo, sí, hombre, cómo no, y si no quiere comerse un arrocito con un sancocho de gallo. Digo, no es de gallina, y si no, no, sopa de gallo. Bueno, saludos cordiales que está en nuestra sintonía de la mamá de Tarzán. ¡Oye, que voy!
2: ¡Cuidado, cuidado!
0: No cambia. No cambia por nada del mundo. Igualmente, chiquillo, así mismo, chiquillo, eso no falla.

Muy bien, la 1:13, una de la tarde, 13 minutos, hora que les marca la superpotente de Panamá. Este muchacho me ha cambiado aquí totalmente la tónica. Así que, bueno, conversando por acá con el colega Eddie Cedeño. Personaje con el que yo inicié por ahí en las transmisiones, pero recuerdo que una vez me dijo alguien: tienes que ser como una esponja, tienes que absorber todos esos conocimientos. Y yo dije: sí, yo voy a hacerlo, pero yo voy a tratar de absorber los buenos, los malos no. Sí, porque imagínese usted. Quedaron poquitos, bueno, pero no importa. Eso nos ha servido muchísimo en nuestra carrera como locutor. Y bueno, es muy importante. Siempre hemos dicho que ha sido uno de nuestros maestros, que nos apoyó mucho y nos brindó conocimientos, consejos, regaños, todo eso. Y son las cosas importantes que apoyan, ayudan a uno, y esto pasa no solamente como locutores, pasa también con los artistas de la décima panameña, con los artistas de la música típica. A veces el egoísmo se da en pocos términos, pero se da. A veces no se le quiere dar la oportunidad a los demás, y bueno, uno debe de pensar que cuando uno subió una tarima fue porque alguien le dio la oportunidad. Y bueno, siempre intentar hacer llegar a hacerle por lo menos una, no imitar, pero sí tener ciertos conocimientos que uno le brindaron. Y eso dice que lo que bien se aprende nunca se olvida, y es verdad. Así es que bueno, siempre en la lucha cotidiana. Por ahí anda Eddie Cedeño, una leyenda en las tarimas, en las cabinas. Y sigue en ese duro bregar, que no es fácil. Y ahora, con tantas cosas que se están dando en la décima, en la música típica, y los colegas también, hay muchos cambios, y eso a veces influye mucho. Pero bueno, hay que seguir adelante en la lucha con estas tareas que tiene uno, y es lo más importante, seguir adelante. Y cuando a uno le gusta lo que hace, no importa trasnocharse, amanecer, en fin, así se sigue en la batalla de siempre. Así que muy bien, avanzando entonces a través de la superpotente de Panamá Radio Península, la radio de nuestra gente por acá. Tengo saludos, dice: saludos para Martín C4, C3, Martín Magallón, saludos cordiales. Aparte de Mari, el saludo cordial. Señora Sofi, buenas tardes. Mi gente de Monagrillo siempre está en sintonía de la promoción. Por acá el saludo dice: buenas tardes. Me manda un saludo a Enrique Escobar hasta Cerro Viento, que está en sintonía de parte de Daniel. Como no, el saludo cordialísimo, mi gente de Cerro Viento. Saludos cordiales, Enrique Escobar. El saludo cordialísimo, la gente que está en sintonía de la programación. 1:18, creo que nos queda espacio por acá para un tema más. Y vamos a buscar por acá una bonita página musical con el montañero mayor Alfredo Fello Escudero, Leonidas Moreno y la salsa, la tropa de los montañeros, a través de la superpotente de Panamá Radio Península. Este tema, avanzando en la programación. Tú no dai pa' dejame.

Mi gente de la Trinidad de PC, saludo cordial. Siempre están en sintonía la programación. Saludos, buenas tardes. Manuel Ramos.

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La música del Super Paladín Musical, Miguito Sáez y la explosiva maquinaria roja, el 2 y 1, sus 30 minutos a través de la superpotente de Panamá Radio Península. Miguito Sáez. 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
1: Recordándoles por acá que Minguito, recordándoles que Minguito Sáez se estará presentando para este 23 de mayo en el Jardín El Encanto en Santo Domingo de las Tablas junto a Eduard Vergara. Para el día 24 en el Jardín Mili en Los Ángeles de Botello, fiesta de Pirimela y familia. Para el día 29 en el Jardín La Preferida en La Soledad de Olá. Para el 30 en Villarreal de Natá, en la Casa del Pueblo, cumpleaños de Elianis de León, allá cerca de mi gran amigo Odino González, que le envío un saludo cordial. Así que no creo que el señor Odino González se pierda ese festival bailable allá. Que dígale a su hija que vaya preparando la nave, porque hay que ir a ese baile, ¿eh? Así que ya lo sabe, el 31 estará en el Jardín Lupita, acá en Rincón Hondo de PC, en el Osiri Festival. Así que ya lo sabes, presentaciones al cierre con Minguito Sáez, el paladín musical, cierre del mes de mayo. Que queda cerquitita de los cerritos ahí, Rincón Hondo de PC, bien cerquitita ahí. Ella lo sabe. Última hora para allá va a estar Mamallilla, cerquita ahí. Le envío el saludo muy especial.
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1: Esa hermosa señora que siempre está en sintonía de la superpotente de Panamá Radio Península, nuestra programación. Así que saludos cordiales por tema Mamallilla. Saludos y bendiciones para toda la familia. La gente del sector de Monarillo, la señora Sofi, que siempre está en sintonía de la programación, también el saludo cordial siempre en la programación de la superpotente de Panamá Radio Península. Por acá rápidamente también está en sintonía

0: Hay que enviarle saludo a los Tilín. Están en sintonía.
1: Cuando bate.
0: Los Tilín González.
1: Gallina, eso.
0: Así que saludos cordiales para Edison y Said, que están en sintonía allá en su residencia. Saludos. Asimismo, Mamayilla, saludos cordiales, cuídese mucho. Voy avanzando la programación a través de la superpotente de Panamá Radio Península en la presentación con el super paladín musical Miguito Sáez. Una de la tarde, 44 minutos, 1:44, la hora que les marca la superpotente de Panamá Radio Península. Tema que yo sé que vamos a bailar, a disfrutar, a gozar allá en el Jardín Lupita en Rincón Hondo de PC. Saludos cordiales a usted que está en sintonía. Tema titulado Soltero me va mejor.

Muy bien, ya el reloj me marca por acá la 1:50 de la tarde, 50 minutos. Una 50 minutos. 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Para el 24, Jardín Mili en Los Ángeles de Botello, fiesta de Pirimela y familia. 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Que ya lo sabe, Minguito Sáez, el paladín musical. Sus 30 minutos a través de Península.

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Bien, señoras y señores, estoy presentándoles 30 minutos con el profesor del teclado, Edwin Martínez, y su conjunto Los Alegres de la Cumbia, a través de la superpotente de Panamá Radio Península. Edwin Martínez y Los Alegres de la Cumbia. 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

Avanzamos, avanzamos a través de la superpotente de Panamá Radio Península. 2:13 Estoy presentándole 30 minutos con Edwin Martínez y su conjunto Los Alegres de la Cumbia. El profesor del teclado, Edwin Martínez. Y Los Alegres de la Cumbia. A través de la superpotente de Panamá Radio Península, el saludo cordial a usted que está en sintonía. Muchas gracias.

0: mi gente del sector de PC en sintonía, muchas gracias, saludos cordiales.
1: Por nombre llama Casquito, en el pueblo de la Guava.
0: Me voy para la Guava, otro de los temas con Eddie Martínez. Y los alegres de la cumbia, recuerde que para contratos el 6564-6498, repito, 6564-6498, Edwin Martínez y su conjunto Los Alegres de la Cumbia.

El profesor del teclado Eddie Martínez y su conjunto Los Alegres de la Cumbia, a través de la superpotente de Panamá, Radio Península. ¡Sí, señor! ¡Vaya! 6564-6498 en contacto con Eddie Martínez y Los Alegres de la Cumbia.

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Eso era un potrillo. Eso era un potrillo.

0: el saludo para mi gente del sector de la Guava de los Santos. Siempre están en sintonía la programación. Muchas gracias, gracias por la sintonía. Ya es caballo viejo así mismo. Ya es caballo viejo. Martín Magallón, saludos cordiales. C3, la gente que está en sintonía de la programación, muchas gracias. El saludo cordial a usted que está en sintonía. El saludo por acá por el sector de... Dice por allá, dice saludos hasta el área costera de Montijo. El saludo cordial, están en sintonía por allá también. El saludo especialísimo. ¡JD! La gente de el área cañera en sintonía, saludos cordiales. Bueno, y con este tema yo cierro los 30 minutos con Edwin Martínez y su conjunto Los Alegres de la Cumbia a través de la superpotente de Panamá Radio Península. Mucha sintonía, compa. Por acá dice buenas tardes para reportar sintonía hasta Guarareíto, la señora de Gracia Yadira, para sus dos hijos Rogelio Elián y Yadier de Jesús. Están en plena sintonía por allá, así que saludos cordiales para todos ellos y el poste viejo, ¿dónde está? Anda piloteando la nave amarilla. Así que para todos allá el saludo, mi gente de Guarareíto, siempre están en sintonía. No es fácil, para que sepa. Bueno, con este tema entonces cerramos 30 minutos con Edwin Martínez y su conjunto Los Alegres de la Cumbia a través de la superpotente de Panamá Radio Península. No se pierda otra audición similar a través de Radio Península.
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Y ahora sí, mi gente, luciendo el manto real del ídolo de las multitudes, exponiendo la verdadera cadencia y sentimiento de nuestra música, se presenta ante nosotros con sus mejores galas, el poste de Macano Negro, el comentador Dorindo Cárdenas, acompañado por su conjunto escuela, el orgullo santeño, con la voz de Milton Saucedo. Disfrute de este melodioso derroche musical del preferido de todos los tiempos. Abriendo paso, Dorindo Cárdenas y su conjunto escuela, el orgullo santeño. Dorindo Cárdenas, el maestro. Dorindo Cárdenas, siempre Dorindo. ¡Arriba Dorindo! ¡Arriba el comendador!

La música del premier recomendador, el poste de Macano Negro, don Daniel Dorindo Cárdenas, el conjunto Escuela, el orgullo santeño. Saludos, señora Sofi, buenas tardes. Gracias por la sintonía. Gente de Monagrillo en sintonía.

Hermanazo Fulo de Gracia, colega y amigo, saludos, bendiciones. Está en sintonía, trabajando fuertemente. El saludo cordialísimo para usted. Una leyenda en lo que es la locución, conocedor de estas facetas del folclore. Así que saludos cordiales en sintonía.

habla de su madre, habla de su madre, habla de su tía, habla de carnaval, hasta de la política, muchachos. ¡Ajá! Pero lo bueno de cuánto es esto, que ¿por dónde viajaba la vieja cachiporra? Se le pincharon las dos caras de atrás. ¡Ponga pavimento! ¿Qué pasó? Enseguida se quedó todo el mundo en silencio. No se dice el chofer. Un momento, señores pasajeros. Hay devolución de pasajes para todos los pasajeros. Pero la vieja aquella, que tenga la lengua tan larga, no podrá ir. ¿Qué pasa? Que cuando la vieja cachiporra oye esto, ay amigo, la vieja clama y dice, ay, pero que ya soy loca. Oye señora, respeto yo. Luego la vieja repite, ay, pero el loca es loca. Señora, le estoy diciendo que respete. Soy una vieja recochada.

0: Señoras y señores, ha sido un verdadero placer el haberles brindado un momento de dicha y diversión. Sentimientos y recuerdos gratos del Premier Dorindo Cárdenas, siempre dispuesto a mantener por todo lo alto nuestro folclor, quien estará de nuevo con nosotros mañana a la misma hora.
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0: Muy bien, son las 3 de la tarde y 3 minutos, 3 minutos. La más cordial de las bienvenidas a cantar desde mi campiña a través de la superpotente de Panamá Radio Península, la radio de nuestra gente. Vamos entrando rápidamente en materia musical, materia de la décima panameña. Y les traigo por acá un torrente de zapatero. Vamos a escuchar entonces a Miguel Enrique Cano González. Miguelito Cano, dicho sea de paso, estuvo de cumpleaños. Así que le enviamos el saludo muy cordial.
1: ¡Viva

0: Así que para el corazón de Azuero o el látigo de Valle Rico de las Tablas, para Miguel Enrique Cano González, para Felipe, su hermano también, que son gemelos y cumplieron años el día martes. Así que tenemos la oportunidad de felicitarle a Miguelito Cano, gran amigo nuestro, y siempre hemos estado por ahí en contacto. Así que el saludo cordial. Hoy traigo torrente de zapatero, como les dije. Miguelito Cano junto a Armando Isprúa, Ernesto Ojo. ¡Mucha! Tema sobre Miguelito Cano conversando sobre el caballo. Vamos a escuchar el tema a través de la superpotente de Panamá Radio Península, la radio de nuestra gente.
1: ¡Zapatero! ¡Sí, señor! Y así se hace una fiesta. Jardín Orgullo del Pueblo Tres Quebradas de los Santos, a través de Radio Península, le corresponde la salida al corazón de Azuero, de Valle Rico. Aquí está Miguelito Cano. ¡Allá me! ¡Échale guitarra, compadre!

Gallo, Miguel Ángel, hijo mío. Andan en caballo, voy a cantarle verso al caballo y no me están metiendo en la última esquina.

0: paso y eso me hace feliz. En Chorrera lo conseguí, me lo vendió Moisés Cedeño. Para mí eso es un sueño y se llama Potosí.
1: ¡Hola! ¡Está la guitarra!
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0: alasan cici. Yo tuve un potro alazán que bastante lo cuidaba, siempre en él yo parrandeaba por las tierras de San Juan. Y ustedes comprenderán, es chiquito y muy ligero, y también decirles quiero, un primo me lo compró, a mí tanto me dolió, porque era molendero.
1: Necesito un caballo molendero yo.

0: Montenegro.
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0: La gente del Sestiadero, saludo especial.

0: Oye, Miguelito, claro, la gente está viendo de la que está arriba.
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0: Rocky Diamanza y la comitiva. Está Justinín Valdés.
1: 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Esa sazón especial, señora esposa de Roberto Marciaga, le envío el saludo cordial.
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0: Pérez. ¡Qué bonito! ¡Qué bonito, compadre! ¡Oye, Omar Espinosa! ¡Oye, esperamos para que echemos otra! ¡Otra bajada de monte al suelo! ¡Échale, muchacho! ¡Échale! ¡Échale!
1: ¿Qué tal, Pulpo? ¿Qué tal, Pulpo? Me manda el charco.
2: mi amigo, Toñito Caballero. Saludos cordiales en la avenida. Saludos, bendiciones. El boricua panameño en sintonía.

0: gente en el sector sur de Montijo, en plena sintonía, como no, muchas gracias. Saludos cordiales.
1: ¡Hombre, cántala! Así se gusta la Raúl.
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señor. Fiesta, jardín, orgullo en el pueblo Tres Quebradas de los Santos. 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Hola, hermano Romero Mendoza. Francisco Chiquito Peralta.

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0: Muy bien, son las 3 de la tarde. 3 de la tarde, 50 minutos, 3:50 minutos, la hora que les marca la superpotente de Panamá Radio Península. De esta manera entonces hemos llegado a la parte final de Cantares de mi Campiña. Ese agradecimiento total. 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

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Presentamos obituario, la nota que registra la defunción, los oficios y el sepelio de los seres queridos que nos preceden en la marcha hacia lo incógnito.

Misa de novenario en memoria de Librada Acevedo de Mendieta. Será oficiada el lunes 25 de mayo en la parroquia San Juan Bautista de Macaracas a las 3 de la tarde. Rezos durante el día en la que fue su residencia. Sus hijos, nietos y demás familiares agradecen su asistencia a este acto de fe cristiana.

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1: Bienvenidos también a esta maravillosa programación con la cual estamos anuentes a compartir de lunes a viernes de 4 a 6 de la tarde, que estamos para llevarle la buena música típica popular panameña. Acabamos de escuchar uno de los exitazos del amo, dueño y señor de la cumbia en Panamá, Alfredo Fello Escudero. 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Aprovechamos la sintonía para saludarle de manera muy especial. Oye, mi compadre Roquito Barría también está en sintonía. 19 de junio tiene su cumpleaños en el Jardín Gavi, en Los Pozos, Cantadera de la Buena y el Montañero Mayor, Alfredo Fello Escudero. Así que usted vaya preparándose para el 19 de junio en el Jardín Gavi, en Los Pozos. El 20 de junio vamos a estar en la fiesta de mi compadre, por acá dice Tomás Ballestero. 20 de junio viene su evento, su tremenda Cantadera y Festival Bailable con los Alegres Cachimbones de la Arena de Chitré. Por acá tengo más detalles de esta gran actividad de mi compa Pedro Ballestero, Tomás Ballestero. Aprovecho para saludarle. 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En la noche baile con la buena música de Robert Burgos. Ya lo sabe, vaya preparándose para ese gran evento. Cordial invitación de mi compadre Nico Vega y familia. 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Vamos a ir a los estudios, allá donde está mi hermano el Pulpito Monroy, que tiene una tremenda programación musical. Vamos a seguir con, no sé si tiene de pronto el cambio, si tiene de pronto música. 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No puedo irme sin saludar por acá a mi amiga también que me reportó la sintonía tempranito. Dice Eliezer, no me pierdo su programa, quiero el saludo temprano. Oye, la gente del Jardín Orgullo Interiorano en el Guayabal de los Santos el sábado 11 de julio. Vamos a estar en Cantadera, Miguelito Rivera, Ernesto Ojo, ahí estará Raquelita Castillo, estará Alexis Pimentel también, la guitarra de Eddie Moreno, Olvinio Castro, por allá en la noche llega la buena música de Víctor Verdala y su inspiración santeña. Vamos a tener homenajeado, abanderado, bien ganado, bien pagado. Invita a mi amiga Luisa Pérez e hijas, así que usted no se lo puede perder por nada del mundo. Seguimos con nuestra maravillosa programación de hoy jueves, mi gente.

Oye, hay que enviarle el saludo hasta la pista del Guásimo, allá en la Cuchilla de las Minas, para el señor Tito Camargo. Está de cumpleaños en el día de hoy. Muchas felicidades de parte de su esposa, de sus hijos, para de toda su familia. Le envían las felicitaciones para el señor Tito Camargo, que está de cumpleaños en el día de hoy. ¡Felicidades! Y deseando que el Todopoderoso le colme de dicha, de bendiciones, sobre todo de mucha salud. Larga vida para el señor Tito Camargo, de parte de toda su familia.

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0: Y como no, música de parte del amo, dueño y señor de la cumbia en Panamá, Alfredo Fello Escudero, Leonidas y la Salsa Montañera. El tema titulado El Tren del Amor. Saludo, licenciada Gilla Pérez, está en total sintonía. De igual manera, allá en El Pájaro de Macaracas, Hermenegildo, Gildo Gutiérrez, el popular Correteao. Ahí está en sintonía total. 4 de la tarde, 43. 4:43. Con la programación correspondiente a hoy, jueves 21 de mayo. Jueves 21 de mayo, vámonos al leve cambio comercial y estamos de vuelta dentro de poquito con más de la espectacular programación de Radio Península con los éxitos. Aquí con Eliezer Rodríguez, mi hermanazo. Ahí está en sintonía también la popular Gaby, gracias.
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1: ElíaserRodríguez.com. Saludos, mi hermano, saludos para todos sus oyentes que aquí están esperando el saludo de parte de Eliezer Rodríguez. Adelante, compañero, buenas tardes.
2: Gracias, compadre. Eduard Castro, hombre, oye, Eduard Castro, saludo, le está enviando por acá Gildo Gutiérrez. Mi hermano Gildo Gutiérrez dice, me saluda a mi compa Eduard Castro en cabina. ¿Cómo no? Digo, eso va, eso es una orden, mi hermano Gildo. Saludos especiales, Gildo Gutiérrez. También voy a saludar a Omar Carvajal. 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Vamos a estar en Cantavera, Richard Rodríguez, Only Núñez, Mergilo Aparicio, la guitarra de Yanni, Chiquito Peralta, en la noche baile con la buena música de Roderick Burgos. Invitación de mi compa Nico Vega y familia. Así que vayan preparándose. Claro que sí, la gente de Chepo, de Las Minas, también me reportan la sintonía por acá. 31 de mayo vamos a estar en el área de Chepo de Las Minas. Tienen Corrías de Toro, Candavera, Festival Bailable. Así que el 31 de mayo allá en Chepo de Las Minas es la cita para ese magno acontecimiento. Por acá, la Jardín de Orgullo Interiorano, en el Guayabal de los Santos, presenta el sábado 11 de julio. Oye, tremenda cantavera, Miguelito Rivera, Alexis Pimentel, Virgilio Ernesto Ojo, Raquelita Castillo, ahí estará la guitarra de Eddie Moreno y Olpidio Castro. En la noche, baile con la buena música de Víctor Verdal y su inspiración santeña. Tendremos homenajeados, abanderados, peón ganado y peón pagado. Invita a Luisa Pérez e hijas, se están invitando para ese gran evento al cual usted no se lo puede perder. Por acá también quiero aprovechar las enormes sintonías de Radio Península a esta hora de la tarde, claro que sí, para saludar. Oye, por acá tengo otro evento, el cumpleaños de, vamos a celebrarlo, de Librada Domínguez, en el Jardín Cadiz, en Bombacho de Macaracas, el sábado 18 de julio. Desde temprano habrá tamborito, buen ambiente, cervezas bien frías, tragos nacionales e internacionales, brindis, porque llega la buena música de José María Cárdenas en un gran sarao. Cordial invitación de Librada Domínguez, peón ganado, peón pagado. Librada está ganando los peones. Por acá tengo también que recordarle, el 20 de junio vamos a estar en el Jardín Yaricel. Viene el evento de mi compadre, mi brother, Tomás Ballesteros, desde las 10 de la mañana. Unidad móvil, opening con el DJ Sabi. Viene la cantadera a las 5 de la tarde, Ernesto Ojo, María del Carmen Marín, Armando Aiprúa. En la noche, baile con los alegres cachimbones de la arena de Chitré, y así sucesivamente. Por acá tengo muchos eventos que darle cobertura también. Quiero recordarle que la Jardín Hermanas Vergara, el 13 de junio, vamos a estar de fiesta en la Sabaneta de los Pozos. Habrá cantadera con Alexis Pimentel, Richard Rodríguez, Danacio Ojo. En la noche, baile con la buena música de Sixto Gómez y los Defensores de la Cumbia. Invita al licenciado Marco Vergara y Editza González a ese gran evento. ¿Qué más aparece por acá? Oye, la gente de El Jardín 25 de julio en Chupave, Macaraca, patronales de Santiago Apóstol, viernes 24 de julio, presentan cantadera Joel Rodríguez, Raquelita Castillo, Richard Rodríguez, Tamacio Ojo, la guitarra de Luisa Maniego, Daira Boltrón, homenaje al licenciado Ronald Saavedra, a mi compadre Roberto Marciaga, a mi compa José Luis Chito García, al igual que para Oscar Caballero, en la noche baile con la buena música de la Maquinaria Roja, Minguito Sáez, invita a Rigoberto Rodríguez y el pueblo de Chupá de Macaracas. Hoy el 6 de junio nos vamos para el Potrero de Ocú en el bar Arielis, tarde de cantadera, primero hay tamborito, luego viene la cantadera Roberto Miranda, Richard Rodríguez, Alquimedes Ovalle, Alexis Pimentel, ese día homenaje al colega en el Santos Aparicio, no le diga Mecha Lámpara nada más. En la noche festival bailable con la buena música Becelcito Quintero, invita a Felipe Ramos y familia. Hoy espión ganado, espión pagado, y sigue la cartelera de eventos por acá grande que tenemos aquí. Viene la fiesta de Changuengue Salamín el 21 de diciembre, pre-Navidad Fest volumen, vamos a ver qué volumen es, creo que es volumen 4, claro que sí. 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Y desde las 9 de la noche, Alejandro Torres, invitación de mi compa Changuengue Salamín, está en plena sintonía, en sintonía. Oye, mi hermanito Ricardo Barrera, viene la feria de Borrola de PC el 6 de diciembre, claro que sí, presenta campeonato y montas de toro, Candavera, Aníbal Delgado, Toñito Vázquez, Ernesto Ojo, Eddie Cárdenas, la guitarra de Alberto Moreno y Johan Moreno. Vamos a celebrar los 55 años de música de la Maquinaria Roja, Minguito Sáez, ese día. Invitación de Ricardo Barrera, entrada general, $5, piones, $10 solamente. Yo voy a darle pase a mi compadre Eduard Castro, allá en los estudios principales de Radio Península. 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Amigos transportistas que van o vienen en sintonía, siempre con mucha precaución en el volante, bendiciones a todos, a los pasajeros, usted que está en casa, usted que está laborando todavía, gracias. 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Adelante, señor Eduard Castro.
1: Óigame, colega, por favor, no le diga Mecha Lámpara al colega. ¡Qué barbaridad, hombre! Vamos a cambio comercial.
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Oye, como no, ya lo saben, el sábado 15 de agosto nos vamos para el Guásimo de los Santos al Festival del Brahman Rojo. Invita a Chichín Rodríguez. Saludos, Chichín. Para mi gente del Jardín El Zigzaola, allá para Yami. La Salonera, dice, está en sintonía, Yami, en El Zigzaola.

0: Ah, bueno, claro que sí. Lo que vale es la experiencia.
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0: Hilda Cárdenas, que en paz descanse con la arrolladora Maquinaria Plumas Negras. Mi hermanazo Chasco Velarde está en sintonía en Los Pozos,

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0: Bueno, mis amigos, marcando en nuestros estudios las 5 de la tarde con 6 minutos, 5 de la tarde, 6 minutos. Tenemos que ir a un levísimo cambio comercial aquí a través de Radio Península desde el corazón de Azuero, Macaracas. Saludos para Vianet, está en total sintonía allá en el sector de Las Tablas. Saludos, Vianet, gracias por la sintonía.
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Oye, saludo a la gente de La Jovera de Los Pozos. Están en sintonía de parte de Papito Castro, el hijo de Rodrigo. Saludo, Papito Castro, en sintonía. Oye, en Monagrillo está Sofía. También está full sintonía la amiga Sofía en Monagrillo para que le rime, Papito.

0: Oye, cómo no, tremendo tema musical de parte de Abimelec Núñez, el poder musical a través de la superpotente Radio Península. Ya tenemos por acá en la línea telefónica a nuestro amigo Eliezer Rodríguez. Eliezer, adelante.
1: Muchísimas gracias, Eduard Castro. Vamos avanzando nosotros con esta maravillosa programación de hoy jueves. Miren, se avecina el fin de semana, estamos a 21 de mayo, vienen muchos eventos, de veras que sí, donde precisamente vamos a estar a través de Radio Península dándole cobertura a todos estos eventos. Así que en breve ya le vamos a traer parte de la cartelera de eventos donde Radio Península 93.9 FM Estéreo en vivo y a todo color este fin de semana, el próximo fin de semana y así sucesivamente estamos llevando a cabo estas tremendas promociones. 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Voy a saludar a mi gente en el área de Los Pozos, Roquito Barría, de Roquísimo, allá en el restaurante del Jardín Gaby, Roquísimo, a esta hora de la tarde también disfrutan de la programación. Mi hermano Roquito Barría, 19 de junio, estaremos en su evento en tremenda cantadura y el máximo exponente de la cumbia en Panamá, Alfredo Feyo Escudero, por acá Tomás Ballesteros, también el 20 de junio, tiene su evento de cantadura y festival bailable con los alegres cachimbones de la arena de Chitré. 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Mi hermano Omar Carvajal y todo el atento personal a esta hora de la tarde también en sintonía. Eduard Castro tiene la mejor música. Adelante, mi compadre Eduard Castro.
0: Cómo no, mi hermanazo. Estamos por acá a través de la superpotente Radio Península, la radio de nuestra gente desde el corazón de Azuero, Macaracas. Vámonos a un leve cambio y estamos de vuelta.
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0: programación de Eliezer Rodríguez para hoy, jueves 21 de mayo. 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
0: Llegando entonces a la parte final de la programación por hoy, vámonos a leve cambio comercial y estamos de vuelta con más de Radio Península Macaracas.
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1: Bueno, como no, queda con ustedes Eduard Castro Castro, el hijo de Mamá Elena, para continuar con más aquí a través de la superpotente de Panamá. 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

Oye, ¿cómo no? 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Ahí está. Nada más y nada menos que don Daniel Dorindo Cárdenas dice: Edward, ¿me puedes complacer con un temita de Sammy Sandra Sandoval? Me quedé perdido o se me olvidó quererte. Vamos a colocarte aquí uno, pues. Ahí está, Se me olvidó quererte. Otra de las grandes inspiraciones de Cristian.

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Oye, como no, el cantante, el amor Lucho Rey de Sedas y los Super Selectos de Panamá. El acordeón de Raúl Santos. Los Super Selectos para contratos 65830090. 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
2: Bueno, seguimos avanzando con más de la buena música de Lucho Rey de Sedas. En este anuncio que para contratos con Lucho de Sedas al 6583-0090. Vámonos con el tema titulado Me Voy para Guararé.

Vamos para Guararé. Continuamos con más de la buena música de Lucho Rey de Sedas, el cantante del amor. 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Vámonos con el tema No Cambio Mi Vida Por Nada. 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Lucho de Sedas y los nuevos electos de Panamá. Recorrí.

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1: Oye, como no, vámonos con el tema titulado Para tu amor, para complacer a la amiguita Elenita. Allá en Cerro Gordo, en Las Minas.

Oye, saludo para el amigo Don Avelino, hasta los Cerritos de los Pozos, que está en sintonía de la Super Potente de Panamá con los éxitos de Lucho de Sedas, el cantante del amor. Dice Don Avelino que estuvo por acá, por el sector de Macaracas, visitando el Jorón Macaraqueño. ¡Saludos! ¡Wow, mi hermanazo! ¡Saludos y bendiciones, compadre!

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1: Y aquí está el que tenía que estar: Alfredo Fello Escudero, el grande, el amo, dueño y señor de la cumbia, con su conjunto Los Montañeros, con la saloma inconfundible de Leonidas Moreno. Ya está con nosotros Alfredo Fello Escudero, el artista del alma campesina, el más ardiente intérprete de la salsa montañera, con lo mejor de su repertorio interiorano.

Pero como no, mis amigos de la superpotente de Panamá, Radio Península, desde el corazón de Azuero, Macaracas, saludos a todos y a todas que a esta hora nos están escuchando a través de la 93.9 Radio Península, desde el corazón de Azuero, Macaracas. Hoy es jueves 21 de mayo de 2026. Hoy, por ser jueves, estamos en Jueves de Recuerdos, en el espacio Viejitas pero Bonitas, con Alfredo Fello Escudero. ¿Y qué tal si nos vamos de inmediato a la primera interpretación? Aquí está el montañero mayor Alfredo Fello Escudero y el tema dice... Vámonos con el tema titulado Triste vivo yo, no viva triste, porque la vida hay que vivirla en alegría y en paz y armonía. Claro que sí. Una viejita pero bonita, de Alfredo Fello Escudero, el tema Triste vivo yo. Hay que mandarle un saludo, un saludazo a mi gran amigo y hermanazo de toda la vida. Allá en el Guásimo de los Santos está de cumpleaños el amigo Keo. Así que para él, nuestro saludo sincero, de parte de su hija Yulisa, de parte de sus hijos todos, de parte de sus nietos, de parte de su señora esposa, Bolívar Rodríguez. Rodríguez Bolívar. Una persona muy trabajadora, durante muchos años trabajó en el Banco Nacional de Macaracas, sucursal. Banco Nacional de Panamá, sucursal Macaracas. El amigo Bolívar Rodríguez. ¿Y quién no conoce a Bola? A Bola lo conoce todo el mundo, desde la bolita del mundo, amén. Ahí conocen a Bola. Por Bolívar muy poca gente lo conocen por Bola. Pero mi hermanazo hoy está de cumpleaños. Y bueno, dicha sea la oportunidad para enviarle un saludo cordial. Que el Todopoderoso le bendiga, le dé mucha paz, mucho amor, mucha armonía, mucha felicidad y mucha unión familiar. Saludos, sabemos que se está preparando algo grande allá en la casa de Bolívar. Allá está Yulisa atareada con su hermanita y los sobrinos. Y ya vienen los vecinos y vienen los amigos de Bolívar. Y vienen los amigos de las muchachas. Y a mí no me invitaron. Pero bueno, ellos me van a traer algo mañana. Yo sé que sí. Yulisa algo va a traer. ¡Saludos, Boli!